Lástima con Daniela Romo, de México Capital. Y el que escucha la auditoria que escucha sus bellos títulos, su bonita música de otras partes, su nombre es Teresa Premanes Corona. Visitó nuestro país en varias ocasiones. Como todas las voces de todos los países, de todos los cleros, de todas las creencias, la música, ellos venían a Chile, eran como el piso. Viña del Mar sobre todo. Llega una agrupación catalana.

0: Ese sonidito que escuchamos ahí de unos instrumentos, así como el norte de nuestro país, como el país Bolivia, estos son sones de Islas Canarias, porque el charango y otros instrumentos son de origen canario, de España. Ahora digan no que es de Perú, que es de Chile, que es de Bolivia, mentira, son de origen Islas Canarias. Esa bonita música con los Diablos, ellos son de Barcelona, Puerchijo. Ahí estaban con Acalorado, Tengo Otro Cuerpo Malo y no sé qué otras cosas más, pero no es de la estación, es del sentimiento,
1: del título.
0: Llega una voz latina y más posteriormente más música hispana.

Esta voz es de Italia. Su nombre, Ennio Sangiusto. Música sesentera, porque es el estilo del espacio. De los 60, de los 70, de los 80 y los 90. Él nació en Ennio Reggiente, su nombre, en Trieste, Italia. Falleció en Milán, digo, el 2017. Casi como avanzada edad. El recordado Ennio Sangiusto. Cuando te canses. Llega al espacio un trío con una música hispana que también se tarareó mucho, se compartió mucho, esta música rumba.

Esta música, la rumba, marcó años 76, 77, 78, 79, por ahí. Después es cosa de escucharlo y recordarla. ¿Cómo no vamos a tener presente el título No sé, no sé, que tienen tus ojitos que me vuelven locos? Cuando me miran muy poquito a poco, muy poquito a poco. Los ojos miran poquito, mucho, pero miran. Insisto, hablan. Presienten. Acusan los ojos. Ahí estaba Rumba 3, con ese bello título, valga la redundancia, de la rumba. Esta música de España. Son capos capísimos, aunque a veces incomode, pero bájalo de ahí, pum. 20 horas con 14 minutos. Llega una voz hispana. Me acuerdo que un amigo mayor que a mí lo tarareaba por ahí por los años 80, puede ser. Y me dice mi hermano que el amigo lo tarareaba. A lo mejor quería ser como esta voz hispana. ¿Qué sabrá Dios?

Panopuro. ¿De quién? De José María Bacheli. José María Bacheli de Barcelona, de Cataluña. Este era el título que tarareaba mi amigo en las mañanas cuando nos juntábamos. Llegaba tarareando: y solo tú, y solo tú, y solo yo. José María Bacheli. El segundo apellido es Ortega. Bueno, decir también que mi salida en enero completo, andaba por ahí en las callecitas de Río Grande, y escuché este radio, este título, cada rato ahí en casa, y me venía el recuerdo ahí caminando, el tema de José María Bacheli. En todas partes se escucha la música de todas las voces hispanas y de todo el mundo. Voy a compartir mi música con usted, amiga auditora, amiga auditor, amigas auditoras, amigos auditores que están hasta ahora en sintonía con ya con más alcance, porque yo creé este espacio, tengo mi música favorita, y en esta ocasión quiero compartir un título con una voz hispana que tiene un apellido por acá cercano, en nuestra querida Xavi, en todas partes.

Ahí estaba, su nombre es Juan Santana, pero el artístico es J. Santana. Yo tengo un auditor en la Mao Barrio Boutique, el amigo Juan Artemio Santana. Si está en sintonía, gracias por preferir este espacio, estamos con más alcance. Me escucha siempre, me dice Pablo, esta música no puede pasar de moda, Pablo, me dice, y tiene que seguir haciendo el programa. No puede morir. Gracias, amigo, y todos quienes gustan de este espacio cada domingo. Ahí estaba esta voz de Barcelona. Dulce Niña Amor. Este título es de otro idioma, de otro tiempo, pero yo me quedo con el de Juan Santana, el de J. Santana. Bueno, la siguiente voz es del País Cafetero, algo así. Este título es segunda vez que sale en el espacio, no sé si usted lo recuerda.

una música, un estilo así bien particular, estilo gitano. Él era Henry Nelson, ¿se acuerda usted de Henry Nelson con este título de Los Amantes en Enero? Y los de todos los otros meses, no solamente en enero. Henry Nelson de Colombia, de la ciudad de Armenia, provincia de Quindío. Ahí estaba con este título así. Yo por ahí se escuchaba antes. La idea es que este espacio lo rescató y lo tiene acá en el álbum, en el librito, así que ya está saliendo las hojas. Y yo creo que lo va a tener que reacondicionar para que siga como pauta. Me queda una hora y 32 minutos de espacio. Vamos a escuchar a este hispano con una voz bien particular y que su visita aquí a nuestro país tuvo por ahí unos enredos. Se refiere a cuáles son los enredos.

0: particular voz, la marcada voz de Manolo Otero. Título dedicado a su, quien fuera su esposa, María José Cantudo. Tenía una tremenda falla. Y lo que sigue, voy a dirigir a alguien por ahí. A poca palabra, buen entendedor. Él vino a Viña del Mar, programas televisivos, radiales, entrevistas, varias, recorrió nuestro país. Y dejó cualquier cantidad de títulos bonitos. Él, sus restos yacen en Brasil. Falleció producto de un cáncer. Ya, aquí yo siempre tengo un inconveniente hasta ahora con el internet. Voy a tipear el próximo título, que también es de un hispano.
1: María.
0: Que también es de un hispano, digo. Aquí las cosas son sensibles acá en el estudio. Y una falleta. Lo llamas todo a perder. Bueno, ahí estuvo Manolo Otero. La siguiente voz es del Canarito.

En su tierra natal, en su ciudad natal, está la calle José Vélez. ¿Por qué? Por esta música, por estos bellos títulos. Su nombre es verdadero José Velázquez, de Islas Canarias. Por eso se le llama el nombre artístico, así como cariñosito, el Canarito. El gran José Vélez, Puedo Morir de Amor. José Vélez tiene varios títulos bonitos, pero yo le cargo con Puedo Morir de Amor, Vino Griego, no sé cuántos temas tiene marcados. Unos amigos que están en sintonía en algún espacio, a ellos les gusta la música de José Vélez y precisamente el Vino Griego. Ya. Faltan 23 minutos para las 21 horas, como pasa el tiempo rápido. Decir también que estamos con, volveré a repetir, que está recién incorporándose a nuestra sintonía, que estamos también todavía con unos pequeños ajustes, por ahí algunas cositas así, pero me cuenta un amigo, un compañero banco por allá por la comuna de Kemshi, que estamos saliendo como balazo. Y está por ahí, también supimos que estamos saliendo por ahí por la, lo que era Chile Continental, Chaitén, Ayacara, hay unos amigos que escuchan el espacio, antes y ahora me imagino igual estarían ahí al día, don Rolando Barrientos y don Rubén, Paredes, en Ayacara. Vamos avanzando con lo nuestro, una voz nuestra femenina.

nuestra compatriota Gloria Benavides y sus preciosos ojos, bellos ojos color verde mar. Los enamorados de siempre. El álbum tiene de todo tipo de música. Es cosa que usted llame a la emisora 65-12-6185 y pida su título musical. Y también decirnos cómo estamos saliendo ahora ya con más alcance. Porque acá hay, tal vez se pueda, uno siente algunos detalles, pero afuera al aire tal vez es diferente. Es cosa que no, que llamen y digan. Llega otra voz nacional. Él falleció ya hace años en el Hospital San José de nuestro país, de Santiago, y tiene acá un bello vals. Y como que quiere llorar igual en algunos títulos.

tiene una frase bien bonita acá, esta voz de nuestro país, como que quiere llorar en algunos títulos, tiene boleros, vals, y él se le conoce con el con este nombrecito bien bonito, la voz del corazón. Todo llega al corazón. El corazón también habla, presiente, ordena el corazón. Hay un nombre que, o sea, una cuando uno me acuerdo de alguien, ah sí, me acuerdo, justamente estaba hablando, me acordaba de ti, telepatía. Ah sí, el corazón me avisó. Ahí está Ramón Aguilera con el viento entre las hojas. El viento entre las hojas, la cabellera, mañana, el día más hermoso, toma como yo, enamoradito, ayuda a memoria. Tiene varios bonitos títulos este recordado chileno. Bueno, más saluditos. Dice Pablito, tú aquí nomás que para Ushuaia, para Río Grande, Río, tú tanto que hablas de tu Río Gallegos, tu bonito Río Gallegos, no te acuerdas de mí, yo te escucho todos los domingos, Pablo, me dice el profe Patricio, acá inspector, acá de nuestro liceo, inspector general, el profe Patricio y señora Tatiana. Y bueno, todos los profes y asistentes que tal vez escuchen este espacio, vos. Si está por ahí en sintonía el colega Sergio también, Álvarez. Gracias por eso. Él me escucha en ocasiones, me dice Pablo. Esto tiene detalles y amigos. siempre va a ser mi profe. Siempre, toda la vida, va a ser mi profe. Don José Fernando Ruiz Díaz, mi profe. Nosotros le decíamos señor antes, se incomodaban, sobre todo el profe de inglés, de aquel tiempo él se incomodaba cuando decíamos señor. Hoy es profe. Era más así con más respeto, más decoroso. Y don Rodrigo Yarzún y señora, de acá de Ayao, todos de Ayao. Vamos a seguir con el programa con Clásico en el Espacio. Aquí en, hoy en día, disculpe que hable así, no sé cuándo se erradicará ese maldito bullying.

este título de clásico es de una película de esta gran voz de Inglaterra, de Lulu. O sea, es un nombre artístico. Decía yo de ese maldito bullying. Aquí aparece que el profe era afro. Afro, usted sabe que moreno, descendiente africano, y se burlaban los ya niños grandes, ya casi 17, 18 sería, se burlaban del profe, le hacían trampas, se burlaban de por la espalda, no lo dejaban, y comían, tiraban papeles, comían chicle, una cosa que. Entonces, pues se abonaron, tomaron conciencia y le hicieron un regalito, un sobrecito ahí de saludos al profe, al señor. Hasta el profe de educación física pagó ahí. Ese era el título, al maestro con cariño. ¿Se acuerda usted de ese hermoso título? Que sirve también como enseñanza. Estarse burlando del profe, de los asistentes, y diciéndole cosas, y gritándole cosas por la espalda, a título de qué. Mal educado no, de la casa viene todo. Y cuando hay quien regalo acá también. Yo creo que las cosas son compartidas. Ya, entonces ahí estuvo Clásico en el Espacio con Lulú, al maestro con cariño. Llega más música. Un trío hispano, perdón.

también con sones de Islas Canarias, este trío que es de Barcelona. Falleció, compuesto por Eric Millán, perdón, Millán, Mario Balaguer falleció y Alberto López falleció. Este era el trío Santa Bárbara. ¿Se acuerda de Santa Bárbara? Con este título como sello que era de ellos, sonó como rima. ¿Dónde están tus ojos negros? Los ojos negros bien bonitos, chinitos, ¿ya? Yo lo cargo con los chinitos, porque son bonitos, y de todos los matices colores. El trío Santa Bárbara con su bonita música. Me faltan 3 minutos para las 21 horas. Llega una voz de las zonas del Caribe.

Ele era José Feliciano, de Puerto Rico, chicos nomás, de chicos. Él nació sin visión, pero la guitarra lo hacía hablar. Un espectáculo, un capo, José Feliciano. Ahí está con ese título, Vamos a Bailar, a Bailar. Él visitó otro país, 1984, claro, Viña del Mar, y quien notaría su música, y ponía sus gafas también por ahí, pero era porque el hombre no tenía visión, pues esto sería lo mismo, imitando. Yo tengo acá un título, voy a anotarlo, porque apareció acá, y después de esta voz latina, lo vamos a sacarle al aire, porque justo salió acá. Ya. Después de viene este título. Vamos a ir con esta bella mujer latina.

Esta hermosa mujer, esta bella mujer, tiene los ojos así como cafecitos claritos, de Roma, de Italia, la bella y recordada Ada Mori, Rosas en la Oscuridad. Te lo he escuchado por ahí cerca, pero la gracia es acá, en el álbum musical En Sintonía, como cada domingo. Decía que, bueno, apareció acá, y ¿quién no te alegró esta música, este título con este africano? 82, 83, por ahí, 84 será. ¿Se acuerda usted? Porque vino a Viña del Mar y no sé si tenía qué cosa, todo en Viña del Mar, que primero habían que venían a Viña del Mar. No sé si habría otro lugar ahí en el mundo para ir a presentarse. La cosa es que venía como a pagar el piso.

Bueno, ese era, no sé si usted recuerda, a esta voz de la República de Gabón, África. Sí, se trasladó mucho, se escuchó mucho en ese recordado año 83-84. Su nombre, Paul Diamond. Lunita, dame platita, ¿se acuerda? ¿Quién no andaba por ahí? Este era, se vestía así con una tipo jockey así bien amplio y las trencitas así bien largas de color, medio estrafalario, y vino a Viña del Mar. El famoso del título digo, Lunita, dame platita. El gabonés Paul Diamond. Esa es la particularidad, digo, de la musical en sintonía, como acá, amigo, que rescata música y quedó acá en el álbum, escrito de puño y letra. Vamos a escuchar una norteamericana, a la Connie.

En junio va a ser un año que falleció esta hermosa mujer de Nueva Jersey, de Estados Unidos. Ya todos sabemos, los que escuchan su música, ya los domingos y en otros lugares, que su nombre verdadero es Concetta Rosa María Franco Nero, de origen italiano. Falleció en Pompano Beach, Florida, Estados Unidos, a los 87 años. Nos dejó Connie Francis. Ahí estaba con el novio de otra. O también tiene otro título, Mi Tonto Amor. El novio de otra. Sucede. Ya llega un hispano. Salió Manolo Otero, llega el otro Manolo.

0: hispano puro, el tono puro de España.
1: Pues hijo, un gigante. Ahí estaba Manolo Galván con Tu Silencio. Él es de Crevillente, porque ahí nació, y su

restos yacen en la Argentina. A propósito de aquel país, me dice una amiga, oye, Pablito, me dice, ¿tiene, cómo hacer no es que tu estilo, de ese estilo, dice, de Osello, del espacio, cómo no va a ser posible que tú saques algo de este cuarteto del vecino país? Unos capos, capísimos. ¿Quiénes serán? Sí, pero los que cantan el sapo cancionero, Pablo, me dice. Voy a hacer una excepción y voy a sacar al aire el neofolclor, no, el folclor latinoamericano con este legendario grupo, capos capísimos, con este sello de esta música.

¿Qué le pareció esta excepción en el al musical En Sintonía de hoy domingo? Claro que valió la pena. Capos, capos, capísimos decían. Ellos son de la provincia de Salta, del norte argentino. Aquí hay gente que le gusta mucho la música de este cuarteto del vecino país. Yo tengo un amigo por ahí, está recuperándose de salud. Oye, Pablo, me dijo, cállate mejor. Cállate. No me hagas recordar, Pablo, me hagas acordar, porque cuando yo lo escucho, me pongo a llorar. Y varias gente de acá, de allá, de otras, todas partes, escucha esta música de los charchaneros. Y precisamente este título, Sello, tienen hermoso título, pero este la lleva, Sapo Cancionero. Soy contra ello. Me faltan 32 minutos de programa, vamos avanzando un poquito atrasado, porque yo voy anotando los títulos y saco mi referencia cada domingo, cuántos títulos salen, 50 y tantos, 48, 49. Bueno, la próxima semana ahí lo iremos calculando. Últimos saluditos, me imagino que están en sintonía, siempre nos conversamos por ahí, por el puerto, por la costanera ahí cerca del puerto, la llegada de embarcaciones. El amigo Carlos Cáceres y señora Rosita, el amigo Luis Leviñanco, el amigo Renato Barrientos, el amigo Leopoldo Mayorga, un amigo y ex compañero de trabajo, mi amigo Julio Avendaño Vargas, don Ramón Guerrero y don Gastón Vidal. Ah, porque por ahí va recién un tironcito lejos, yo Pablo te escucho siempre y no me saluda, la señora Celinda Vidal Uribe y esposo Ricardo Herrera. Bueno, rápidamente vamos con el Ítalo Belga.

otro grande del mundo musical, un capo. Yo le cargo con este término, un capo. Este italiano, que se nacionalizó belga, el país de Bélgica, hay otra cosa, porque él nació en Sicilia, Italia. El gran Salvatore Adamo, que, bueno, cuando vino a nuestro país, y en varios lugares, él dijo que su música, sus títulos eran poesías. Aquí escuchamos una poesía, una novela. Nuestra novela era el título. Vamos avanzando porque me queda 26 minutos de programa. La siguiente voz que es hispana, ella falleció muy joven, a los 27 años, producto de un accidente automovilístico, también en Valencia, como el recordado Nino Bravo.

Ya ella, su nombre es Evangelina Sobredo Galanes, de Valencia, el artístico Cecilia. Cecilia de España, con ese título así como triste, porque ella al poco tiempo dejó, nos dejó, decía, producto de un accidente automovilístico, en su querida, en su natal Valencia. Ahí estaba con Dama. Tiene otra versión, pero esta es la original, como lo hace este espacio cada domingo, la música original. Me dice un amigo por ahí, antes del otro título, ah, me dice Pablo, que este locutor, que el otro, da lo mismo, si aquí cada uno con su estilo. El de la música ranchera es uno, y el de la onda seca es otro, y el de la música cada domingo es uno, cada cual con su estilo. Pero hay que estar atrás, y hay que manejarse en esto. Y a mí me costó un montón. Pero las cosas a la espalda no hay, diga lo que diga, vamos con el álbum cada domingo. Continúa con otra voz latina.

0: Son las 9 con 40 minutos.
1: Ella era Rita Pavone, pero su nombre es Rita Ori Filomena Merck Pavone. Entonces, pues ya de soltera es Pavone. Ella es de Turín, Piamonte, Italia. Esta hermosa mujer de este país latino, el título Hay Muchacho. Y ¿quién viene ahora? El gitano.

el recordado el gitano Sandro de América, de la Argentina, suena en guitarras al viento con su estilo. Dejó un montón de músicas y este estilo de otros. Hizo películas también. Bueno, para que me vaya bien, buena suerte, me lo va, eso es lo que pido cada domingo cuando salgo al aire. Llega un hispano con su buena suerte.

Bertín Osborne de Madrid, España, por Xijo, con su buena suerte. Me quedan 11 minutos de programa, vamos avanzando con esta voz del vecino país, quien fuera gobernador de su provincia.

Dice acá mi primera novia. ¿De quién? De Ramón Ortega. Ramón Palito Ortega. Claro, dice, al lado. Está aquí al lado. Claro, aquí al lado está. Aquí al ladito está. Aquí enfrente está. Por decir una cosa. Su mujer, la Evangelina Salazar, la mujer de Palito Ortega, ahí estaba con al lado. Él fue gobernador de Tucumán, de su provincia, su ciudad natal. Me queda este título y otro más. Pero esta estación, bueno, estamos prácticamente entrando casi a invierno, pero para llegar al verano va a ser un cerrar y abrir de ojos.

Hacían ese whoop, whoop, ese las zambullidas. Las ciudades balnearios del Atlántico, que sería Mar de Plata, o sea, ¿dónde sería este título con el argentino Donald, que es de Buenos Aires? Un verano naranja. Eso decía que pronto va a llegar. Ya, entonces yo me estoy despidiendo del espacio, espero haya sido de su agrado. Faltan 5 minutos para las. Justo para el otro título musical de despedida, para las 22 horas. Espero le haya gustado el espacio de hoy, con más alcance, hoy ya se le explicó, pero todavía con algunos detalles de configuraciones y otras cositas por ahí para que quedemos al día. Bueno, si os quiere, mañana ahí probaremos con el Deportivo, que ya un mes que no sale al aire por razones de alcance. Y es bueno que también haya tenido un descanso para venir con otras cositas, aunque no reiterativas. Así que yo lo invito a seguir en sintonía de esta emisora a partir de las 22 horas. Y ahí mañana será la de Melodías Inmortales programadas por temas de trabajo aquí al lado. Y cuídese mucho los espacios públicos, sobre todo porque a todos nos sirve. Es andar rompiendo cosas para allá por la Costanera Nueva, rayando esa cosita que hay de cemento como barrita, echándola abajo. No sé si en su casa hará lo mismo. Yo sería hablar así incómodo, porque uno igual puede caer en eso con el mismo fierro, darle que le duela con el palo, con el fierro, con lo que rompieron, porque no es, ya no hay caso. Eso, la cosa es que bueno, nos reencontraremos, si Dios quiere, el próximo domingo a las 6 de la tarde. Cuídese mucho porque ya está haciendo frío, las lluvias esta semana sí que llueve, pero el invierno se ha portado bien, el otoño, por nombre. Lo voy a dejar con esta gran voz de Madrid, Ana Belén, Vuelo Blanco de Gaviota. Que tenga una feliz jornada en Loquerreta, su amigo Pedro Pablo Caranacepi, usted, que lo pase muy bien. Por su buena sintonía, muchas gracias. Buenas noches.

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1: La palabra de Dios ilumina nuestro caminar diario.
2: Ustedes son la sal de la tierra, pero si la sal se vuelve insípida, ¿cómo podrá ser salada de nuevo? Ya no sirve para nada, por lo que se tira afuera y es pisoteada por la gente. Mateo, capítulo 5, versículo 13.

Reflexiones, pensamiento y meditación del 1 de junio. Un nuevo punto de vista. Nuestra actitud y nuestro punto de vista sobre la vida cambiarán. Alcohólicos Anónimos, página 78. Cuando yo bebía, mi actitud era totalmente egoísta, totalmente centrada en mi persona. Mi placer y mi comodidad eran primero. Ahora que estoy sobrio, el egoísmo se ha empezado a desvanecer. Toda mi actitud hacia la vida y hacia otra gente está cambiando. Para mí, la primera A en nuestro nombre simboliza la actitud. Mi actitud es cambiada por la segunda A en nuestro nombre, que simboliza acción. Practicando los pasos, asistiendo a reuniones y llevando el mensaje, puedo recuperar mi sano juicio. Acción es la palabra mágica. Con una actitud positiva de ayudar y una acción regular en Alcohólicos Anónimos, puedo mantenerme sobrio y ayudar a otros a alcanzar la sobriedad. Mi actitud ahora es la de estar dispuesto a hacer todo lo necesario para mantenerme sobrio. Pensamiento. Desde que estoy recobrando la sobriedad, hay algunas cosas que no echo de menos. Aquella espantosa sensación física, incluyendo los temblores, el aplastante dolor de cabeza, de brazos y piernas, ojos lagañosos, estómago descompuesto, espalda dolorida, rodillas flaqueantes y la cara abotagada. Tampoco echo de menos el tener que enfrentarme a mi esposa a la hora del desayuno sin poder probar bocado, buscar toda clase de excusas y sostenerme en lo dicho. Además, tampoco extraño intentar arreglarme con las manos temblorosas ni el abrir la cartera para encontrarla vacía. No echo de menos estas cosas, ¿verdad? Meditación del 1 de junio. Hemos nacido con la chispa de lo divino en nuestro interior. Esta chispa solo ha quedado oculta por la vida que estábamos viviendo. Aquel fuego celestial no necesita sino ser atendido y alimentado para que con el tiempo crezca espiritualmente para convertirse en un deseo real de vivir en la debida forma. Tratando de cumplir con la voluntad de Dios, se progresa cada vez más en el nuevo mundo de vivir, pensando en Dios, rezándole a Él y estando en comunión con Él. Gradualmente se adquiere una semejanza a Él. El camino de la transformación de lo material a lo espiritual es el camino hacia Dios. Ruego porque pueda atender la chispa divina que hay en mi interior para progresar espiritualmente. Pido poder transformarme gradualmente y vivir una nueva vida.

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2: Hola, muy buenos días, bienvenidos a las informaciones, contacto horario, en este primer día del mes de junio de 2026. Estamos con la información de esta hora, aquí en el contacto noticioso de Radio Estrella del Mar, boletín de alternativa noticiosa, justamente para dar cuenta que en la región de Aysén se informó en las últimas horas que estudiantes depusieron la toma del liceo de Melinca, que habían iniciado la semana pasada, reclamando por enormes fallas en infraestructura y también en la dictación de clases. En un comunicado se informa desde la dirección del establecimiento que, en acuerdo con el SLEP Aysén, se suspenden las clases este lunes 1 y mañana martes 2 de junio, con el objetivo de facilitar el desarrollo de las labores y trabajos programados en las dependencias del liceo. De aquello que se había reclamado estaba en mal estado y se puede atender ya inmediatamente. Seguramente hay otros elementos que se van a extender en el tiempo. También durante estas jornadas el equipo de gestión y desarrollo de personas del Servicio Local de Educación estará presente trabajando junto a funcionarios en el plan de acción para las próximas semanas para avanzar en lo que la comunidad educativa requiere. En esta situación solicitan la comprensión de estudiantes, apoderados y trabajadores del establecimiento durante este proceso e invitan a estar atentos a los canales de comunicación, indica Flavio Allende, director del Liceo de Melinca, que vuelve, entre comillas, a sus actividades esta semana, luego de haber estado en paro durante los días anteriores, pero con la salvedad que hoy lunes y mañana martes van a estar suspendidas las clases justamente para poder realizar esos trabajos. Una situación en el ámbito de la educación que se da también en esta región extrema del país y más encima en una localidad que es insular, la localidad de la comuna de Huaytecas, ¿no?, que tiene estas particularidades con el único establecimiento educacional que posee, el Liceo de Melinca. Hasta aquí entonces con este contacto horario en Radio Estrella del Mar a esta hora de la mañana de este día lunes 1 de junio de 2026. Muchas gracias, muy buenos días.
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0: habla hoy.
1: Pero yo les digo, amen a sus enemigos y recen por sus perseguidores, para que así sean hijos de su Padre que está en los cielos, porque Él hace brillar su sol sobre malos y buenos y envía la lluvia sobre justos y pecadores. Mateo, capítulo 5, versículo 44 y 45. ¡Oh!

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Buenos días, un saludo especial. Comenzamos un nuevo mes, hoy 1 de junio. Saludos especiales y cordiales. ¿Qué pasó un 1 de junio, pero del año 1798? Berenguer llega a Chiloé para constituir la Villa San Carlos, hoy Ancud. Los españoles ven que este lugar es estratégicamente mejor que Chacao. Eso ocurrió, por supuesto, el 1 de junio. Hoy día, que comenzamos nuestra semana, tenemos mucho material. Estuvimos en la corrida Tierra y Mar de Castro. El Día del Patrimonio también se vivió el viernes en Achao. Estuvimos en la entrevista por el documental de Clotario Bles. Bueno, y también hubo algunos temas policiales, como un detenido un sujeto por venta de drogas en Castro, un homicidio en Quellón. Y vamos a contar el Día del Patrimonio también que se desarrolló en Castro. Este y otros temas que vamos a compartir hoy en nuestra programación aquí en Radio Estrella del Mar. Bienvenidos.

0: Una persona de sexo masculino de aproximadamente 20 años falleció este fin de semana tras ingresar en estado crítico al servicio de urgencias local de Quellón, luego de haber sido víctima de una grave agresión con un arma cortopunzante en la vía pública. El hecho se gestó en un momento en que el subcentro de regulación y despacho SAMU recibió una alerta telefónica que informaba sobre la presencia de un hombre herido y tendido en calle José Santos Lincomán, de la comuna de Quellón. Sebastián Schmoll, jefe SAMU Chiloé, señaló lo siguiente.
1: A través de nuestro subcentro de regulación y despacho SAMU, informando de una persona tendida en la vía pública, específicamente en la calle José Santos Lincomán de la comuna de Quellón. Inmediatamente se despacha a la ambulancia básica del SAMU de Quellón, debido a que la ambulancia avanzada se encontraba realizando un traslado de un paciente grave hacia acá. A las 18.35 horas arriba la ambulancia al lugar de la escena, informando que se trataba de una persona de sexo masculino de aproximadamente 20 años, el cual presentaba una herida penetrante torácica y se encontraba en paro cardiorrespiratorio. Inmediatamente el personal del SAMU inicia las maniobras de reanimación y prioriza el traslado hacia el centro asistencial, donde ingresa al box de reanimación, declarándose posteriormente fallecido lamentablemente.
0: Desde la sexta comisaría de Quellón, el mayor Gonzalo Morales se hizo presente también en el lugar.
2: Carabineros de Quellón se traslada al sector de la población Mi Casa. Lo anterior debido a que en dicho sector se encontraba una persona atendida en la vía pública, la cual era asistida por personal SAMU. Debido a la gravedad de las lesiones que esta persona mantenía, fue trasladada de forma inmediata al hospital local, donde pese al esfuerzo del personal de emergencia de salud, este fallece en dicho nosocomio. Con los antecedentes ya relatados, se toma contacto con el Ministerio Público, el cual dispone la concurrencia de la Brigada de Homicidio de la Policía de Investigaciones. El fallecido corresponde a una persona de sexo masculino de 20 años de edad.
0: Detectives de la Agrupación de Homicidios de Castro, tras diversas diligencias investigativas, el fin de semana concretaron la detención del adolescente de 16 años por su presunta participación en el homicidio de este hombre de 20 años en Quellón. Más detalles de este hecho ocurrido en la parte sur del puerto de la Isla Grande de Chiloé lo entrega la subprefecto Carol Sánchez.
3: Producto de diversas diligencias investigativas realizadas por detectives de la Vicrim Castro, en relación al homicidio con arma cortante de una persona de sexo masculino, hecho ocurrido el día sábado en la comuna de Quellón, la agrupación de homicidios de esta unidad logró establecer la identidad de un imputado, además de posicionarlo en el lugar de los hechos. Producto de lo anterior, se coordinó con el Ministerio Público la solicitud de entrega y registro en inmueble de dicha comuna, donde el día de hoy se logró la detención de un imputado de 16 años de edad, a quien se le encontró diversas especies asociadas al delito, tales como vestimentas y evidencias de origen biológico. El detenido pasa a control de detención a primera audiencia de mañana en el juzgado de garantía de Quellón. No obstante, se continúan las diligencias a fin de establecer la participación de otras personas en estos hechos.
0: En las próximas horas, esta persona pasará a control de detención.

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habla a su pueblo. Cuando pidan a Dios, no imiten a los paganos con sus letanías interminables. Ellos creen que un bombardeo de palabras hará que se les oiga. No hagan como ellos, pues antes de que ustedes pidan, su Padre ya sabe lo que necesitan. Mateo, capítulo 6, versículos 7 y 8.

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1: Vamos a dialogar con John Hurtado, el presidente de la CONATRASAL. Hoy día se va a hacer se va a proyectar específicamente el documental de Clotario Blest. Vamos a hablar con él sobre este tema. Hola, ¿qué tal? Primero que todo, les saludo.
2: Hola, buenas tardes. Un placer ser entrevistado por usted y sé que hay mucha gente que me está escuchando en este minuto.
1: Cuéntenos un poco cómo se gestó esta idea.
2: Esta gran iniciativa se gestó debido a que nosotros tuvimos votaciones el 30 de agosto y queríamos conmemorar el 1 de mayo y tuvimos muy poco espacio. Por lo tanto, pensamos en cómo reivindicarnos, ¿cierto?, la nueva directiva, y pensamos al tiro, nos pusimos de acuerdo con una productora que es de acá de Castro y dijimos al tiro Clotario Blest, Bolivarela. Y la verdad que hicimos los contactos y empezó a esta máquina, ¿no es cierto?, a funcionar, y nos pasó bastante interesante que él está acá.
1: Ya, muy bien. Bueno, aquí hay mucha gente, hay mucha expectativa también en torno a, me imagino que usted lógicamente ya sabe, en torno a lo que el significado que tiene Clotario Blest en el mundo del trabajo, el mundo obrero también de nuestro país de Chile, y me imagino que eso es lo que quiere, poder proyectar también a la gente lo que ha sido su vida.
2: Mira, lo que hemos dicho en varios lados, yo y varios compañeros hemos pasado por varias escuelas sindicales. Lamentablemente el Estado y los gobiernos de turno no tienen una alternativa de trascender con una figura tan buena como la figura de Clotario. No hay, no existe. Entonces, dejar perder esa figura y tratar de que tener un proceso de transformación en este país, sin la historia creo que no podemos construir ni presente ni futuro. Por lo tanto, ese es nuestro lema, es el legado de Clotario Blest, ¿no es cierto?, de que los compañeros hubiera unidad, que hubiera una proyección de futuro. Aquí no nos interesan los partidos políticos, no nos interesa si es de izquierda, derecha, centro, no, nos interesa porque creo que la historia y el presente lo construimos entre todos. Acá la diversidad de las opiniones nos van a llevar a construir un país que de verdad, en serio, pero con la opinión, ¿no es cierto?, con opinión, con respeto, y en eso es lo que esperamos. De este documental es sacar lo mejor, que después salir abrazado, conversando, y valió la pena, o sea, valió la pena hacer este documental. Y eso es lo que estamos a la expectativa, estamos un poco nerviosos, como digamos, pero por lo menos se está viendo el respaldo de la gente que está llegando. Y no es solamente gente del mundo sindical, acá hay gente de la parte social, la parte educativa, y hay varios dirigentes igual, así que estamos súper contentos y esperamos que esta jornada sea buena para así poder seguir realizando más jornadas con la CONATRASAL, con la CUT y con todos los gremios que se quieran interesar. Acá no hay empoderamiento ni empoderamiento, acá no nada, acá somos todos iguales.
1: Muchas gracias, muy bien.
2: Gracias a ustedes por preocuparse, ¿cierto?, de estos espectáculos y por preocuparse de más o menos de la gente, de la parte sindical, de la parte social, y ojalá vivir unidos a lo mejor en un gobierno que no tenemos muchas expectativas. Mientras nosotros estemos organizados y que no nos quiten nada, vamos a estar siempre bien y tratando de colaborar y traer el país para allá.
1: Vamos a dialogar en esta oportunidad con Boris Varela, quien ha sido el hombre que ha creado este documental. Primero que todo, les saludo. ¿Qué tal? ¿Cómo estás?
3: Muy bien. ¿Cómo estás tú? Muchas gracias por estar aquí.
1: Aquí estamos muy bien. Bueno, cuéntenos un poco cómo fue primero la idea, cómo se gestó todo esto de poder hacer este documental de una persona tan trascendental de nuestro país, del mundo obrero.
3: Detrás de este documental está la fundación de Don Clotario Blest, que está en Santiago, y ellos... mediante su presidente honorífico, que es Oscar Ortiz, que es el protagonista también del documental, secretario personal de Don Clotario, estaban hace muchos años queriendo hacer este documental para poder sacar a la luz su historia, que estaba tan perdida, tan escondida.
1: ¿Qué le llamó la atención a usted de su vida?
3: O sea, ¿cómo puedes resumirte en un par de palabras todo? Nosotros tuvimos una investigación de más de un año, solamente leyendo, buscando información para poder conectar con Don Clotario. El trabajo del documentalista no es solamente grabar cosas y montarlas, sino es conectar con lo que tú quieres decir o hacer. Y por eso nos dimos el tiempo de un año para poder encontrar. Y lo más importante fue que logramos descubrir al ser humano, no al personaje. Ah, su luz, con su sombra, que significó sus miedos, y eso hace que este documental pueda conectar con la gente, porque tú no lo ves como por decirte, como un dios, como alguien que está muy arriba, como esas figuras que ponen tan en alto, sino una persona como tú, como yo, que tuvo miedo, que falló, que peleó, que se levantó, y que siguió luchando todos los días de su vida.
1: ¿Cómo trasciende su imagen específicamente en un tiempo donde lamentablemente los gobiernos no toman en cuenta, con el peso que tienen hoy en día lo que son específicamente los sindicatos, entre otras cosas, cómo esa su imagen sigue trascendiendo, porque es muy fuerte, a pesar de todo esto que estamos viendo hoy día con tanto neoliberalismo y ese tipo de cosas.
3: Mira, aquí pasan varios, hay varios factores que influyen. Primero, estamos viviendo una generación que es súper individualista, todos nosotros en general, ¿cierto? Estamos viviendo de una manera donde no nos conectamos, donde no nos comunicamos, donde no nos miramos, donde no conversamos. Y eso es fatal. Como bien decía don Clotario, la unidad hace la fuerza y nos hace invencible como trabajador. Y va trascendiendo cuando hay personas como nosotros que hacemos el documental, que venimos a los lugares, que hay gente que se la juega por traerte, en este caso puntual a Chiloé, de Santiago, para que tú puedas exponer tu trabajo y puedas tocar a la gente que lo vea. Mientras lleguemos a una persona, estamos haciendo la pega que don Clotario todavía estaba haciendo.
1: Muchas gracias, muy amable.
3: No, gracias a ti por todo.
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0: Con una emotiva ceremonia realizada el domingo en el Centro Cultural de Castro, la Red de Cultura Chiloé y la Ilustre Municipalidad de Castro entregaron reconocimientos a destacadas personas e instituciones por su aporte a la preservación, difusión y fortalecimiento del patrimonio cultural del archipiélago de Chiloé. La actividad contó con la presencia del alcalde de Castro, Baltasar Elgueta, alcaldes y representantes de las distintas comunas. El alcalde de la ciudad de Castro señaló lo siguiente.
1: La verdad es que para nosotros como comuna de Castro, ¿no es cierto?, que se haya hecho esta actividad en el día de hoy acá, el Día de los Patrimonios, nos enorgullece, nos enaltece, porque estamos a la altura, ¿no es cierto?, lo que significa distinguir a cada una de las personas e instituciones que hacen posible que la cultura, ¿no es cierto?, siga prevaleciendo en nuestro país. Agradecer, ¿no es cierto?, a los funcionarios, funcionarias de esta ilustre Municipalidad de Castro, que han hecho posible, ¿cierto?, de estar, digamos, trabajando en esta actividad, a los medios de comunicación que son ustedes, un abrazo y agradecido también de todo lo que ustedes hacen para difundir lo que son las actividades que se realizan en distintas comunas. La verdad es que no tengo más que agradecer infinitamente, ¿cierto?, la colaboración, y agradecer también la presencia de todos los alcaldes que estuvieron acá de la provincia, que eso también nos enorgullece, y de otras autoridades del país que han estado también, ¿no es cierto?, actuando con nosotros en su visita, ¿no es cierto?, que también nos enaltece. Así que agradecido de esto, donde se han reconocido, como dije anteriormente, personas e instituciones, y ojalá que estas actividades permanezcan en el tiempo, y no tan solo, como decía, acordarnos de una iglesia, de un palafito, sino que también de las personas que hoy viven y que hacen cultura, ¿cierto?, para las nuevas generaciones.
0: En el marco del reconocimiento comunal Castro, fueron distinguidos María Isabel Miranda Pérez, José Francisco Pachoco Vargas Hernández y la Academia de Artes Islas al Sur, destacando su valiosa trayectoria y el significativo aporte que han realizado al desarrollo, difusión y preservación de la cultura castreña. El alcalde de Quinchao, René Garcés, y presidente del capítulo de alcaldes del archipiélago de Chiloé, señaló lo siguiente.
2: Sí, la verdad que primero no me quiero ir de del acto propiamente tal, reconocimiento a 10 comunas, a personas que en el ámbito del patrimonio están haciendo cosas, y bueno, reconocerlo me parece súper bien, salió parejito, por decirlo así, esta actividad, pero también viene la preocupación por los recursos. Esta semana tuvimos el tema de que fueron las iglesias Patrimonio y Humanidad, lo que fue este cierre de una iniciativa Corfo, pero también nos salta la duda sobre estos recortes presupuestarios, si van a afectar realmente a la cultura, y algunos dicen que la cultura podría tener, y yo creo que va a tener, recursos económicos que hay que tener cuidado. La cultura en general y la tradición y todo lo que en general está en torno al patrimonio tiene mucho sentido. Y nos acordamos de Ramón Yáñez, nos acordamos de Rosario Huecha, Amador, en la línea del folclore, pero también nos acordamos de tanta gente que está en los lugares más recónditos de la comuna, que vive intensamente los temas patrimoniales, los fiscales, en la iglesia, el trabajo de mucha gente, de verdad, hay mucha gente que hoy día, los que trajimos de la comuna de Quinchao, ellos se atrevieron a hacer un museo en su casa. Y instalaron un museo, entonces hay un sentido de pertenencia a una historia muy larga en estos 200 años.
3: Muy bien. ¿Seguimos con más invitados? Porque esa es la verdad.
4: Saludos a la gente de Quinchao, vamos a estar en
3: saludos.
4: Así que bueno, sí. Los desafíos son importantes para este 200 años y el mundo de la cultura también.
2: Sí, darle un saludo a toda la gente de Quinchao y seguir viviendo. Yo le decía el otro día a... Cuéntenle por favor historias a sus hijos, los abuelos que se sienten en la mesa a compartir experiencias, que en lo oral se puede transmitir y va a ser parte también del patrimonio. No pensemos que el patrimonio se va a desarrollar solamente con los gestores culturales y nada más. Hay una obligación de cada uno de los ciudadanos de transformar su historia y su vida en un patrimonio.
0: El Seremi de las Culturas y las Artes también estuvo presente en esta oportunidad.
5: Primero es importante considerar que hay una red de cultura. Yo creo que a nivel país son muy pocos los que de alguna forma tienen esta red. Yo creo que es lo primero que nosotros tenemos que fortalecer. Segundo, el Estado tiene que estar presente. Como Ministerio de la Cultura, las Artes y el Patrimonio se ha venido haciendo un trabajo conjunto, pero hay que seguirlo fortaleciendo. Bien lo decía recién el alcalde de Quinchao, yo creo que de alguna forma son los ciudadanos también quienes tenemos que, tanto de manera individual cómo desde las autoridades, desde las universidades y de los distintos actores fortalecer esto. Así que por eso que hoy día quise venir acá, a la comuna, para relevar ese patrimonio que no solamente de Chile, sino del mundo. Sí, y eso es importante.
4: Hay un tema pendiente respecto a los 200 años, lo manifestó René Garcelo, el senador Felipe Montini, me imagino que también fue un sentir en el acto. ¿Cómo lo va a enfrentar usted? Porque recién está asumiendo este cargo y ya sabe que hay un desafío pendiente, deudas pendientes con la cultura de Siloé, con nuestra historia, con los 200 años. ¿Cómo lo asume esta ceremonia?
5: Bueno, primero que todo, esas deudas hay que pagarlas, como se dice, las deudas hay que cumplirlas. Para eso me tengo que reunir con los alcaldes, me tengo que reunir con las corporaciones culturales, me tengo que reunir con todos los actores para que ellos también planteen el trabajo. Si tenemos un trabajo que uno vaya a imponer a realizar. Aquí son los mismos, y las mismas municipalidades, las mismas comunas, los mismos centros culturales que tienen que de alguna forma dar a conocer también qué es lo que quieren. Yo creo que eso es muy importante, así que mi mayor disposición para ello.
3: Seremi, se habla de recortes en cultura, ¿es verdad? ¿Qué hay de eso realmente?
5: Mira, cuando a mí me lo preguntaron, yo asumí el 30 de marzo y yo fui bien claro y enfático. Una de las primeras preocupaciones fue la región de Los Lagos. Lamentablemente yo no me puedo hacer cargo del país, porque yo soy el Seremi de la región de Los Lagos, pero yo lo dije muy fuerte y claro, no hay ningún gestor, no hay ningún usuario, no hay ninguna corporación o alguien que se vaya a quedar sin un financiamiento, por lo menos en la región de Los Lagos.
0: La actividad se desarrolló en el contexto del Día de los Patrimonios, una de las celebraciones culturales más importantes del país, que busca relevar y poner en valor la memoria, las tradiciones y la identidad de los territorios.

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2: Hola, muy buenos días, bienvenidos a las informaciones en este lunes 1 de junio de 2026. Es la información a la hora, a través de este boletín de Alternativa Noticiosa. Colocamos atención en el problema de la basura, que sigue siendo un dolor de cabeza para cada una de las comunas de Chiloé, que deben enfrentar el colapso de los vertederos, que a su vez no cuentan con las condiciones que la normativa exige. Ante este escenario, dos comunas en la provincia disponen los residuos sólidos domiciliarios fuera de sus territorios, Curaco de Vélez y Ancud, lo que refleja la complejidad de esta contingencia. En este contexto se encuentra en marcha el proceso de un importante proyecto que pretende atender esta problemática, siendo este el diseño del futuro Centro de Tratamiento Integral Provincial y que al momento de estar en funcionamiento recibiría los residuos sólidos domiciliarios de todas las comunas de Chiloé en una planta especial que se instalaría ahí en la comuna de Castro. En el marco de la Comisión Provincial de Residuos Sólidos Domiciliarios, la Municipalidad de Castro lleva adelante la coordinación entre organismos públicos, municipios y equipos técnicos, avanzando en el diseño del futuro Centro de Tratamiento Integral. Se trata de un trabajo técnico y administrativo que permitiría proyectar una solución provincial de largo plazo para la disposición final de los residuos domiciliarios en Chiloé. En tanto, las demás comunas deben ocuparse en el manejo local de los residuos antes de ser enviados a disposición final, según ha informado en un comunicado. Señalan que este proyecto no solo busca entregar una alternativa moderna y sustentable para el manejo de los residuos, sino también fortalecer el trabajo colaborativo entre las comunas chilotas, promoviendo una gestión más eficiente y responsable con el medio ambiente. Esto como parte de la labor de la comisión respectiva que está conformada en la Asociación de Municipalidades de Chiloé. Información en este lunes 1 de junio aquí en Radio Estrella del Mar, cada hora y a la hora. Por su atención, muchas gracias. Hasta pronto.
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1: Cuando ayudes a un necesitado, no lo publiques al son de trompetas. No imites a los que dan espectáculo en las sinagogas y en las calles para que los hombres los alaben. Yo se lo digo, ellos han recibido ya su premio. Mateo, capítulo 6, versículo 2.

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1: Durante este fin de semana se llevó a cabo la primer festival recreativo familiar Tierra y Mar acá en el sector del Lillo, en la explanada específicamente, y nosotros queremos dialogar con el señor alcalde don Baltasar Elgueta, porque esta es una actividad familiar que convoca específicamente a toda esta unidad, esta célula tan importante para poder compartir también durante este día. Alcalde, la importancia que tiene primero la corrida.
2: La verdad es que es un evento, digamos, muy hermoso lo que se está haciendo en el día de hoy, ¿no es cierto? Aprovechar que estamos, ¿cierto?, en el Día de los Patrimonios, haciendo distintas actividades en la explanada de Lillo, mucha gente participando, y aprovecho agradecer también a los funcionarios y funcionarias de salud, de Dideco, de deporte, de Carabineros de Chile. Es decir, aquí hay muchas instituciones que están haciendo esto que sea posible en el tiempo. La verdad que no es el primer festival recreativo familiar que estamos haciendo en esta oportunidad. Tierra y Mar se denomina porque está precisamente cerca de la explanada de Lillo y en el borde costero de aquí de Lillo y Pedro Mon. Y agradecer también al programa Revivir, ¿no es cierto?, a todos sus funcionarios y funcionarias que hacen posible, ¿cierto?, de decir lo que se está haciendo, lo que se va a hacer, y con motivo, ¿no es cierto?, también señalarle cómo comenzó este barrio a desarrollarse, ¿cierto?, en el tiempo. No olvidemos que estamos en la Plaza del Tren, el tren que en aquella época, ¿no es cierto?, aquellos que lo conocieron, yo desgraciadamente no había nacido todavía cuando esto funcionaba. Bueno, después del terremoto dicen que ya todo quedó ahí porque después se abrieron nuevas carreteras. Pero tenemos, ¿no es cierto?, las figuras todavía, estos carros que en su tiempo recorrieron, y mucha gente debe acordarse de esto porque también tuvieron la oportunidad de subirse a estos trenes. Así que contento, como digo, de poder participar en esto, y ojalá que en el tiempo perdure, y yo creo que así va a ser, porque esto es una actividad familiar, como bien dice, primer festival recreativo familiar Tierra y Mar, y yo creo que eso es muy positivo para la salud de las personas, los niños, niñas, adolescentes, y sobre todo el adulto mayor, que necesita de muchas actividades. No vamos a hacer esto solamente en el verano, yo creo que también tenemos que aprovechar, ¿cierto?, todos los meses en invierno. Si no se puede hacer al aire libre, hacerlo en un gimnasio techado, ¿no es cierto?, buscar las comodidades también, porque hay mucha gente adulta mayor que necesita de este tipo de actividades.
1: Alcalde, muchas gracias, muy amable.
2: Gracias a usted.
1: Vamos a conversar con Janet Santana, quien se encuentra acá también en esta oportunidad, para poder dialogar con ella. Janet, bueno, cuéntanos la importancia que tiene. Hay dos cosas en la corrida de mar y tierra. Comencemos dialogando con eso. La Corporación Municipal, a través del área de salud, lógicamente convoca a la familia.
3: Sí, claro, mira, el tema de la corrida y la caminata, sobre todo, que se hizo una invitación especial a los adultos mayores para poder caminar en este sector. Bueno, la idea es que termine acá en esta actividad, ¿no es cierto?, que está realizando el programa Revive, donde nos va a mostrar, ¿cierto?, todo lo que están haciendo ellos respecto al tema patrimonial y lo que significa esta plaza, lo que significa, ¿no es cierto?, ver el tren que estuvo acá, que recorrió este lugar, y eso queremos mostrárselo a la comunidad. Esa es una de las actividades que estamos haciendo en este día también acá.
1: Muy bien, y ha convocado mucha familia a la corrida, hay muchos stands, entre otras cosas.
3: Sí, mira, la idea era esa, que se convocara no solamente a algunas personas, sino que a las familias en general, niños, adultos, adultos mayores, que puedan estar presentes. Esta es la primera de varias que vamos a hacer, así que la idea es que todavía estamos abiertos a que sigan saliendo de sus casitas, se levanten, hay un día bonito, nublado, con alta niebla, pero bonito. Así es que pueden asistir, venir. Esta actividad termina después, más tarde, con una actividad en el mar, por eso se llama Festival Tierra y Mar. Termina, ¿no es cierto?, a las 12 del día, van a partir kayak, van a partir todo lo que es, ¿no es cierto?, remo, que se están inscribiendo la gente que quiera también participar.
1: Janet, muchas gracias.
3: Gracias a ustedes.
1: Muy bien, vamos a ver si podemos dialogar instancia también con don Daniel Navarro, quien es el secretario general de la corporación. Don Daniel, preguntarle lo que convoca a muchos profesionales, pero también convoca a la familia, la corrida.
4: Sí, muy buenos días. Bueno, esta, como se decía, es la primera actividad. Tenemos un lugar privilegiado, ¿cierto? Y la idea de este tipo de actividad, y esperamos que sea la primera de muchas, es volver a recuperar los espacios públicos, y lo principal, volver a recuperar el concepto de la familia, los hijos, y cierto que es un valor propio que tenemos en la comunidad, y que solamente este tipo de actividades no se pueden realizar en verano, se pueden hacer en invierno, lloverá. De hecho, por ejemplo, la misma corporación, nosotros hemos entregado todos los servicios deportivos a la municipalidad. Hace una semana le entregamos todos los implementos deportivos, el kayak para la casa de bote. Entonces la idea es volver a potenciar estas actividades, pero lo más importante es que la familia, los hijos participen. Porque sin familia no hay cultura chilota. Así que muy contento por esto y espero que se pueda repetir. Esperamos que en las próximas actividades ya podamos también coordinar con otras instituciones como SLEP o Colegio de la Ciudad, para que esto se vaya instaurando como una actividad mensual, familiar, ¿cierto? Y puedan hacer otro tipo de ideas.
1: Muchas gracias, muy amable.
4: Muy amable.
1: Ahí estaba la voz de don Daniel Navarro, el secretario de la Corporación Municipal de Educación, en esta oportunidad. Y estamos aquí en la parte final, podríamos llamarlo, en la Plaza del Tren, donde está el Revive de Castro, don Juan Francisco Ñe, arquitecto, en esta oportunidad. Nos va a contar, primero le saludo cordialmente, y cuéntenos un poco qué es lo que se desarrolla acá.
5: A ver, que muchas gracias. Juan Fernando.
1: Juan Fernando.
5: Sí, está muy bien. ¿Qué estamos desarrollando? Bueno, es una de las paradas de la actividad que se está llevando a cabo el día de hoy. Celebramos mucho que se hagan este tipo de cosas, que convoquen a la familia en torno al patrimonio, a la historia, a la ciudad, que tenemos que recuperar los espacios. Y precisamente para nosotros es, bueno, un agrado estar aquí aprovechando como oportunidad este espacio maravilloso que se ha podido recuperar para la ciudad de Castro, la Plaza del Tren, como se ha denominado desde hace ya algunos años. Esperamos poder recibir a las personas que están participando de la actividad para poder explicarles en qué consistió el proyecto, cuáles fueron los valores que se tuvieron en cuenta, cuál es el propósito de la intervención completa del Revive Castro, de lo que se pretende hacer en la costanera y en el barrio costanera que debemos intervenir, y también apelar un poco a la memoria y a la historia, que esperamos que se mantenga, se recupere, no la perdamos, porque si perdemos la memoria perdemos la identidad. Así que queremos hablar un poco del tren de Trocha Angosta y lo que significó para Chiloé en sus 40 y tantos años de historia.
1: Bueno, aprovechemos de contar cómo va a ser este proyecto. A lo mejor no toda la gente lo sabe, que acá va a haber una intervención acá en lo que es el puerto, todo este sector.
5: Sí, bueno, son varios proyectos, todos por partes, ¿cierto? No se puede hacer una intervención completa de toda la costanera de la ciudad, porque es un proyecto de mucho dinero, no lo podríamos abordar, pero lo hemos ido acometiendo por partes. La primera parte fue esta Plaza del Tren, que ya fue entregada y terminada, y que hemos visto cómo la ciudadanía la disfruta y nos parece fantástico. Lo siguiente, que se inaugura muy prontamente, que ya las obras terminaron, es el sector del Muelle de las Papas, ese espacio que está comprendido entre la empresa Empormont y el refugio y el muelle como tal, la rampa de conectividad, que también se entrega. Otro proyecto que está ya licitado y en proceso de adjudicación, debe pasar por sesión ordinaria del Consejo Municipal, es el que hemos denominado Punta de Chonos, que parte justamente aquí en la Plaza del Tren, donde termina por el norte, donde hubo unas escaleras provisorias que fue necesario construir, pero que no son parte del proyecto, y que llegan hasta el primer palafito en la curva de la Punta de Chonos. Ese está próximo a adjudicarse para su ejecución y hacer la remodelación en condiciones muy similares a lo que vemos y tenemos aquí en la Plaza del Tren. Acto seguido vendría el espacio que nos va quedando vacío entre la Plaza del Tren por el sur y el frente de la Armada y de Empormont, que también esas veredas están sin intervenir. Y así vamos avanzando un paso a la vez en los distintos lugares con dos propósitos, que es lo que queremos contarle a la gente. Por un lado, el mejoramiento del entorno urbano, y por otro lado, la recuperación de la memoria.
1: Muy bien, muchas gracias, muy amable.
5: Con un gusto, muchas gracias.
1: Oscar Román va a dialogar con nosotros porque la corrida de tierra y mar se desarrolla en esta oportunidad. Oscar, cuéntanos la importancia que tiene, cómo se originó todo esto también.
6: Buenas tardes, estamos una vez más aquí en la explanada de calle Lillo, en una actividad que estamos desarrollando junto al Departamento de Salud. Claramente estas son iniciativas que se trabajan, o sea, tenemos la fortuna de tener una muy buena comunicación con el Departamento de Salud, y son actividades que van de la mano. Tenemos hoy día muchos stands que se pudieron gestionar a través de esta alianza de trabajo, que hace que esta actividad también sea mucho más atractiva para la gente que participa. Esto es marco también del Día de la Familia, hoy que ya se empieza a celebrar el Día del Patrimonio, y también dando cúmine a lo que son actividades que se han realizado no solamente por el municipio, sino por diferentes agrupaciones en relación a lo que es el mes del mar. Así que estamos contentos. Obviamente siempre es bueno fomentar este tipo de actividades familiares para nuestra comunidad, y seguir haciendo el llamado a que la inclemencia, el tiempo, no nos quite las ganas de salir y hacer deporte.
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0: Detectives del modelo territorial cero, dependiente de la Brigada de Investigación Criminal de Castro, detuvieron a un hombre de 36 años en la capital provincial en el marco de una investigación por infracción al artículo 4, ley 20.000, que sanciona el tráfico de drogas en pequeñas cantidades. Conforme al proceso investigativo llevado adelante por los detectives, se determinó que el imputado se dedicaría al acopio, distribución y venta de sustancias ilícitas, utilizando para ello su domicilio. A partir de ello, se ejecutó una orden de entrada y registro durante la semana pasada en la ciudad de Castro, logrando la captura del hombre adulto. Al registro del inmueble se encontraron más de 90 gramos de sustancias ilícitas entre cocaína base y cannabisativa, es decir, 170 dosis, cuyo valor bordea el millón de pesos. El subprefecto Álvaro Jaramillo de la prefectura de Chiloé nos entrega más detalles.
1: Se informa que detectives de la agrupación Microtráfico Cero de esta Brigada de Investigación Criminal de Castro efectuaron un proceso investigativo en virtud a una orden de investigar por infracción a la ley 20.000, específicamente por el delito de microtráfico, estableciendo que un sujeto chileno mayor de edad, con antecedentes por el delito de estafa, realizaba acopio, distribución y venta desde su domicilio de distintos tipos de droga. En virtud de lo anterior, se solicitó y se gestionó la orden de entrada de registro, ingresando el día de hoy hasta dicho lugar, en donde se pudo establecer que efectivamente esta persona mantenía distintos tipos de droga como cocaína base, clorhidrato de cocaína y cannabis sativa, siendo detenido la persona en el mismo lugar para posteriormente ser trasladada hasta el cuartel de la Policía de Investigaciones de Chile de Castro y luego ser puesta a disposición del juzgado de garantía de esta ciudad para el respectivo control de detención. Los antecedentes fueron puestos en conocimiento del Ministerio Público de esta ciudad.
0: El detenido, que mantenía antecedentes además por estafa, fue puesto a disposición de tribunales por el delito de microtráfico de drogas.

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1: Cuando ayudes a un necesitado, ni siquiera tu mano izquierda debe saber lo que hace la derecha. Mateo, capítulo 6, versículo 3.

0: entregan obras de mantención del Liceo Polivalente de Ancud, una inversión realizada por el LEP Chiloé que superó los 41 millones de pesos y busca concretar el reconocimiento oficial de la especialidad de mecánica automotriz. Esto nos permite ahora seguir avanzando en este compromiso que tenemos de abrir la carrera de mecánica, fue lo que señaló Pablo Baeza, el ejecutivo del LEP Chiloé. La iniciativa consistió en las reparaciones de los servicios higiénicos en el establecimiento como en otros, griferías en ducha, lavamanos, incorporación de dispensadores. A ello se sumó también reparaciones especiales que se dieron en el colegio. Paola Marileo, directora del Liceo Polivalente de Ancud, agradeció también estos trabajos.
1: Como comunidad educativa estamos muy contentos, valoramos de gran manera estas obras de mejoramiento, todo lo que se realizó en techumbre, reparación de baños, de griferías, pintura. La verdad es que por el bienestar de nuestros estudiantes nosotros agradecemos mucho. Todas estas obras de mejoramiento ayudan también en el área de la proyección que tiene nuestro liceo para la especialidad de mecánica automotriz. Sabemos que hay un trabajo que se está realizando por parte del SLEP y para nosotros es muy importante todas estas obras que se ejecutaron. De verdad que nos sentimos bastante privilegiados. Estamos en un liceo hermoso, con tanta historia también, y qué digno para nuestros estudiantes estar en un lugar así.
0: Una inversión de 41 millones de pesos realizó el Servicio Local de Educación Chiloé para obras de mantención del Liceo Polivalente de Ancud y de esta forma mejorar la habitabilidad, seguridad y funcionamiento de los espacios educativos, fortaleciendo las condiciones de aprendizaje de los estudiantes y además lograr el reconocimiento oficial para la especialidad de mecánica automotriz.

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1: Vamos a tomar algunas impresiones. De hecho, vamos a esperar un ratito a ver si podemos dialogar con distintas personas porque han sido reconocidas dentro de este Día del Patrimonio. Cuénteme cuál es su nombre.
2: Yo soy Janet Mascareña, represento a Rosa Raquel de la isla de Meulín. Ella es una que ha trabajado toda su vida en fiscala y en muchas cosas más. Entonces, me siento muy orgullosa por ella y por la isla que lo representa a esto que es hoy día reconocida, porque hay mucha gente que se ha muerto y no se reconoce. Entonces, agradecida con el señor alcalde, con la municipalidad y todos los que hacen estas cosas. Es muy bonito hoy en día ver que todo el mundo se reconoce y hay mucha gente trabajando en ello. Así que a todos los funcionarios, es un gran trabajo que hacen. Así que a todos les mando unos cariños y me siento muy halagada por recibir yo el premio para que se los pase a ella, y me dijeron que le dé todos los cariños. Muchas gracias, muy amable.
1: Muy bien, vamos a seguir hablando con más personas. A ver, don Ramón está acá. Don Ramón, hola, ¿qué tal?
3: Cuéntanos. Hola,
1: bueno, ¿cómo aquí está? Muy bien, y usted, felicitaciones porque muchas ha sido reconocido gracias por su patrimonio, que usted ha desarrollado una labor de fotografía tantos años. ¿Desde cuántos años? Cuente un poco eso.
3: Yo más o menos, por decir algo, del año 1960.
1: Aproximadamente.
3: Antes ya, algunos años atrás, tenía nociones algo, pero no, ya no practicaba, no tenía los elementos como para poder sacar fotos, hasta que conseguí una máquina y desde tiempo ya los sentimos, no lo dejé más. Así que del año 60 más o menos adelante estoy trabajando en fotografía.
1: ¿Qué le parece recibir este patrimonio, este reconocimiento?
3: Muy bien, gracias a Dios. Donde hayan reconocido a mi persona por todos los trabajos que hice durante tanto tiempo, fiestas, matrimonio, desfiles, cumpleaños, fotografía de carnet de identidad, y así sucesivamente tanto tiempo. Es una historia larga, porque aparte de eso, después empecé a filmar cuando llegaron las primeras cámaras de video. Fui uno de los primeros que tuve una cámara profesional. Con eso ya me manejaba en fotografía y video, así que lo pasaba muy bien.
1: Muchas gracias.
3: Gracias a ti, Enrique.
1: Vamos a hablar con la señora Migna. Bueno, señora Migna, ¿qué tal, cómo está? Bueno, usted ha recibido un reconocimiento también, cuéntenos
4: sí,
1: un poco.
4: Mira, más que nada, sí, el reconocimiento por mi hija, porque ella fue la que participó en el concurso y bueno, ganó el tercer lugar, muy bien. Y este tiene un valor muy significativo, ¿ah? Porque resulta que en esta foto que aparezco, estoy yo en el liceo acá, en el liceo Ramón Freire, en esa época, junto con otros compañeros. Así que doblemente emotivo y muy agradecida de haber sido considerado. Así que muchas gracias.
1: Muy bien, gracias a usted. Muy bien, y acá está don Juan Villalonco. ¿Sí? Recordemos que es fiscal también en esta oportunidad. ¿De qué sector?
5: Soy de la isla de Apiao.
1: De la isla de Apiao. ¿Cuánto tiempo es fiscal?
5: Estoy más como 10 años ya.
1: Muy bien, ¿y cómo ha sido esta experiencia para usted?
5: Sí, bien, gracias a Dios, porque yo sigo la herencia de mi papá. Mi papá tuvo como 20 años fiscal y murió ancianito ya, entonces fue lo único que yo seguí el camino de él. Y también en la carpintería, que trabajé y trabajo todavía en la carpintería Rivera. Y músico, folclorista, en muchos años. Muy niño aprendí a tocar los instrumentos, la acordeón a botones, después ya fui cambiando los otros instrumentos, la acordeón a piano, toco la guitarra, toco el teclado y de todas otras cosas más.
1: Bueno, me imagino que usted también en su labor de fiscal ha hecho, bueno, personas que fallecen,
5: sí.
1: Celebraciones, de todo.
5: Sí, pues celebraciones en la iglesia, personas que fallecen, me toca hacer los responsos. Y cuando va a la fiesta acá pues también, ahí tengo que estar yo representando mi pueblo, sí, mi isla. Y también agradezco a todos mis hijos, a mis nietos que me apoyan. Porque si ellos no me apoyaran, yo no estuviera.
1: ¿Qué le parece recibir este reconocimiento?
5: Muy encantadamente. Y agradezco también a las autoridades de la municipalidad por invitarme. Estoy muy agradecido donde me invitaron, que estoy acá presente.
1: Muchas gracias, Juan.
5: Ya, pues, muchas gracias a usted también.
1: Muy bien, nosotros vamos a seguir conversando ahora en esta oportunidad. Vamos a contarles que estamos... La Escuela Amador Cárdenas Paredes también recibió un reconocimiento en este Día del Patrimonio. Profesor, ¿su nombre?
6: Mauricio Chacón, director de Centro Educacional Amador Cárdenas Paredes.
1: Muy bien, ¿qué le parece haber recibido también este reconocimiento?
6: Para nosotros, un orgullo como institución. Llevamos 18 años trabajando con nuestro patrimonio. Nacimos con ese sello y lo seguimos manteniendo hasta el día de hoy. Y significa también un tremendo desafío seguir caminando y haciendo resistencia también en un mundo tan globalizado respecto a lo que significa nuestra tierra, nuestra cultura, que es única en el mundo. Por lo tanto, rescatar el patrimonio dentro de nuestra comunidad educativa es siempre nuestro sello más importante, junto con el sello artístico y medioambiental, que están conectados muy de la mano. Así que orgullosos, felices de saludar a toda la familia de nuestra institución. Que sigan creyendo en nuestro proyecto, que sigue creciendo cada vez más. Así que muy contentos, felices por este reconocimiento.
1: Muchas gracias, profesor.
6: Muchas gracias a ustedes.
1: Muy bien, estamos haciendo en esta oportunidad lo que es en este el Día del Patrimonio, y vamos a dialogar con el señor alcalde, don René Garcés, quien en esta oportunidad, lógicamente, se ha hecho muchas permisiones, alcalde, y bueno, se ha querido reconocer a muchas personas.
7: Sí, la verdad que cuando hablamos de patrimonio, esto es tan amplio, quizás podríamos premiar a mucha gente, Enrique, porque efectivamente hay mucha gente que aporta el patrimonio de diferentes lugares e islas, de diferentes labores y funciones, desde la música por un lado, desde las iglesias patrimoniales, desde la cultura, de los fiscales, del trabajo mancomunado que llevan muchas comunidades que hacen y logran que efectivamente el patrimonio tenga sentido. Los medios de comunicación, Chemar, Canal 25, que hoy día están acá, también logran efectivamente esta conexión de la comunidad con el patrimonio, y más en este año bicentenario tiene como un sentido más profundo. Yo invito a la gente a cuidar el patrimonio, pero transmitirlo, porque si no lo transmitimos, el patrimonio se pierde. Si usted no le cuenta una historia de su vida a un nieto, a un hijo, esa historia va a quedar truncada y no la vamos a poder compartir en el tiempo. Por eso uno de repente se acuerda de 30 años atrás, cuando los abuelitos le contaban una historia, una vivencia, y uno lo grababa en la mente y después lo contaba. Y ahí transformamos este tema volar de transmitir. Pero aquí el patrimonio tiene mucha importancia en la comunidad de Quinchao, y seguir avanzando en el desarrollo significativo, importante, que significa para todos los actores en territorio el patrimonio en sí. Lo humano, la materialidad y las actividades que la comunidad realiza.
1: Alcalde, también, bueno, un fiscal, hubo también una permisión a fotografía importante de lo que es Achao, Quinchao en general, y fue diverso la entrega también de estos reconocimientos, profesores, un colegio, entre otras cosas.
7: Sí, por eso decía yo que si tuviéramos que premiar, yo creo que había mucha gente que premiar en el Día del Patrimonio, porque mucha gente desde su vida, como este matrimonio que tiene un museo en Coen, como aquellos artesanos que han guardado fotografías, que han guardado obras en su tiempo, la gente de la agricultura familiar campesina que todavía guarda el almú que usó hace mucho tiempo su familia, o el caldero que ocupó. Por eso es muy diverso, hay mucha gente que hoy día puede aportar al patrimonio.
1: Alcalde, muchas gracias.
7: Gracias a ti. ¿Vale?
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1: Cuando ustedes recen, no imiten a los que dan espectáculo. Les gusta orar de pie en las sinagogas y en las esquinas de las plazas para que la gente los vea. Yo se lo digo, ellos han recibido ya su premio. Pero tú, cuando reces, entra en tu pieza, cierra la puerta y ora a tu Padre que está allí a solas contigo. Y tu Padre que ve en lo secreto te premiará. Mateo, capítulo 6, versículos 5 y 6.

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1: Me salta el alma de Dios.
2: En el nombre del Padre, del Hijo y del Espíritu Santo. El ángel del Señor anunció a María.
3: Y concibió el Espíritu Santo.
2: Dios te salve, María, llena eres de gracia, el Señor es contigo. Bendita eres entre todas las mujeres, y bendito es el fruto de tu vientre, Jesús.
3: Santa María, Madre de Dios, ruega por nosotros pecadores, ahora y en la hora de nuestra muerte. Amén.
2: He aquí la esclava del Señor.
3: Hágase en mí según tu palabra.
2: Dios te salve, María. Llena eres de gracia, el Señor es contigo. Bendita eres entre todas las mujeres, y bendito es el fruto de tu vientre, Jesús.
3: Santa María, Madre de Dios, ruega por nosotros pecadores, ahora y en la hora de nuestra muerte. Amén.
2: Y el Verbo se hizo carne.
3: Y habitó entre nosotros.
2: Dios te salve, María. Llena eres de gracia, el Señor es contigo. Bendita eres entre todas las mujeres, y bendito es el fruto de tu vientre, Jesús.
3: Santa María, Madre de Dios, ruega por nosotros pecadores, ahora y en la hora de nuestra muerte. Amén.
2: Ruega por nosotros, Santa Madre de Dios,
3: para que seamos dignos de las promesas de Cristo.
2: Oremos. Te suplicamos, Señor, que derrames tu gracia en nuestros corazones para los que, habiendo conocido por el anuncio del ángel el misterio de la encarnación de tu Hijo Jesucristo, por los méritos de su pasión y de su muerte en cruz, alcancemos la gloria de la resurrección. Por Jesucristo nuestro Señor.
3: Amén.
2: El Señor esté con ustedes.
3: Y con su espíritu.
2: Venga a ustedes la gracia del Padre, cuya palabra eterna descendió al seno de la Virgen María para hacerse salvador del género humano.
3: Amén.
2: Permanezcan ustedes la paz de Cristo, cuya venida esperó con gozo la Santísima Virgen, hija de Sion.
3: Amén.
2: La luz del Espíritu Santo los ilumine, para que, vigilantes en la oración y alegres en la alabanza, esperen la segunda venida de Cristo.
3: Amén.
2: Y la bendición de Dios Todopoderoso, del Padre, del Hijo y del Espíritu Santo, descienda sobre ustedes y los acompañe para siempre.
3: Amén.

0: Queridos hermanos y hermanas, un saludo fraternal desde Radio Estrella del Mar. Les habla el Padre José Andrade. Con la actitud de escucha vamos a meditar sobre el Evangelio que hoy nos presenta la liturgia de la Iglesia en este día lunes, primero de junio, iniciando un nuevo mes y poniendo todo esto en las manos de Dios. Hoy día, en la liturgia de la Iglesia, estamos celebrando, recordando a San Justino y compañeros. Antes de compartir el Santo Evangelio, les hago una pequeña reseña sobre este santo y sus compañeros que hoy día estamos recordando en la liturgia de la Iglesia. Justino fue un filósofo cristiano que nació a principios del siglo II en Flavia, Samaria. Pertenece a este gran número de pensadores que en todo el periodo de la historia de la Iglesia han tratado de hacer la síntesis de la sabiduría humana con los postulados de la fe cristiana. Primero, se empapó bien de la doctrina estoica y aristotélica, pero ninguna respuesta lo dejaba plenamente satisfecho. Se retiró a un lugar desierto, a orillas del mar, a meditar, y cuenta la tradición que un anciano le dijo que ninguna filosofía podía satisfacer plenamente al espíritu humano, porque la razón es incapaz por sí sola de garantizar la plena posesión de la verdad. A los 30 años, Justino descubre el cristianismo y se convierte en asiduo predicador de Cristo y escribió el libro de las Apologías que dedicó al emperador Antonino Pío y a su hijo Marco Aurelio. Justino explicó en sus libros los ritos referentes al bautismo y a la Eucaristía, cuando todo esto estaba prohibido, y dichos libros los dedicó a las comunidades cristianas a las que él, en el mismo libro, declara pertenecer. En ellos escribe refiriéndose a los cristianos. Dice, yo, uno de ellos. Semejante afirmación podía costarle la vida y así fue. Había ido a Roma y allí fue denunciado por Crescencio, un filósofo de la doctrina estoica. Fue juzgado y junto con dos compañeros más que también estaban bautizados, fueron condenados a la pena capital. Todavía hoy se conservan las actas auténticas de San Justino. Hasta aquí esta breve reseña sobre este santo que hoy día estamos recordando en la liturgia de la Iglesia. Que el Señor esté con todos ustedes y con tu espíritu. Proclamación del Santo Evangelio de nuestro Señor Jesucristo según San Marcos. Gloria a ti, Señor. Jesús se puso a hablar en parábolas a los sumos sacerdotes, los escribas y los ancianos y les dijo: un hombre plantó una viña, la cercó, cavó un lagar y construyó una torre de vigilancia. Después la arrendó a unos viñadores y se fue al extranjero. A su debido tiempo envió a un servidor para percibir de los viñadores la parte de los frutos que le correspondía. Pero ellos lo tomaron, lo golpearon y lo echaron con las manos vacías. De nuevo les envió a otros servidores, y a estos también lo maltrataron y lo llenaron de ultrajes. Envió a un tercero y a este lo mataron, y también golpearon o mataron a muchos otros. Todavía le quedaba a alguien, su hijo, a quien quería mucho, y lo mandó en último término pensando: respetarán a mi hijo. Pero los viñadores se dijeron, este es el heredero, vamos a matarlo y la herencia será nuestra. Y apoderándose de él, lo mataron y lo arrojaron fuera de la viña. ¿Qué hará el dueño de la viña? Vendrá, acabará con los viñadores y entregará la viña a otros. ¿No han leído este pasaje de la Escritura? La piedra que los constructores rechazaron ha llegado a ser la piedra angular. Esta es la obra del Señor, admirable a nuestros ojos. Entonces, buscaban la manera de tener a Jesús porque comprendían que esta parábola la había dicho por ellos, pero tenían miedo de multitud y dejándolo se fueron. Palabra del Señor. Gloria a ti, Señor Jesús. Fíjense este evangelio, cómo el Señor a través de esta parábola habla del rechazo que tienen los judíos a la buena noticia. Habla de este rechazo y cómo Dios fue enviando a lo largo de su historia a los profetas, a quienes lo mataron, a quienes los persiguieron. Volvió a enviar nuevamente a más profetas para que hablaran en su nombre y el pueblo se corrigiera y los volvieran a matar. Finalmente envió a su Hijo, a nuestro divino Redentor, al Señor Jesucristo, a quien también terminarán matándolo. Aquí esta parábola habla del rechazo, ese rechazo abierto, ese rechazo que está lleno de ceguera, lleno de sordera, de no querer abrir el corazón, de no querer escuchar el Evangelio, la buena noticia, que termina en un rechazo total y absoluto. Esto es lo que a lo largo de la historia se ha ido también produciendo. ¿A cuántos han matado solo por hablar el Evangelio de Jesús? ¿A cuántos han matado, han encarcelado solo por hablar de la buena noticia? Y esto hoy día pasa en muchos lugares. Por consiguiente, la invitación del Señor a cada uno de nosotros es a permanecer fieles a su palabra, a su Evangelio, a perseverar en el buen camino, en el camino de Dios, a dar testimonio de nuestra fe para que nos hagamos creíble ante el mundo, a dar testimonio de nuestra fe en el buen obrar, en haciendo el bien a los demás. De ahí entonces que escuchar la palabra de Dios con humildad, tener esos momentos fuertes de oración que nos van alimentando nuestra vida, es para seguir saliendo hacia afuera y salir anunciando su palabra. En la familia, en el trabajo, con los amigos, en el barrio, en los estudios, en donde estemos, en donde estemos. Pidamos entonces en este día a nuestra Madre Celestial que nos ayude y nos acompañe en este caminar. A ella le decimos, Dios te salve María, llena de gracia, el Señor es contigo. Bendita eres entre todas las mujeres y bendito sea el fruto de tu vientre, Jesús. Santa María, Madre de Dios, ruega por nosotros pecadores, ahora y en la hora de nuestra muerte. Amén.
1: Dice Jesús, yo soy la resurrección y la vida. El que cree en mí, aunque muera, vivirá.

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2: Buenas tardes, bienvenidos al servicio de mensajes de Radio Estrella del Mar. Invitación a misa. Que Cristo, Señor de los mares y de la vida eterna, reciba a este noble hombre de mar en el puerto seguro de su reino, donde ya no hay tormentas ni dolor, sino paz infinita junto a Dios. Se invita a familiares, amigos y vecinos a una santa misa para el día lunes 1 de junio, hoy a las 6 de la tarde, en la iglesia Santa María de Loreto de Achao, en memoria de Carlos Alberto Soto Soto Carrillo. Agradecemos su compañía. Invita a su suegra Edith Ruiz Cárcamo, esposa Iris, hijos Karin y Franco, cuñadas Valeria, Edith, Víctor Vera Ruiz y familia. Invitación a misa. Que Cristo, Señor de los mares y de la vida eterna, reciba a este noble hombre de mar en el puerto seguro de su reino, donde ya no hay tormentas ni dolor, sino paz infinita junto a Dios. Se invita a familiares, amigos y vecinos a una santa misa para el día lunes 1 de junio, hoy, a las 6 de la tarde en la iglesia Santa María de Loreto de Achao, en memoria de Carlos Alberto Soto Carrillo. Agradecemos su compañía. Invita a su suegra Edith Ruiz Cárcamo, esposa Iris, hijos Karin y Franco, cuñadas Valeria, Edith, Víctor Vera Ruiz y familia. Invitación a misa, que Cristo, Señor de los mares y la vida eterna, reciba a este noble hombre de mar en el puerto seguro de su reino, donde ya no hay tormentas ni dolor, sino paz infinita junto a Dios. Se invita a familiares, amigos y vecinos hasta Santa Misa para el día lunes 1 de junio a las 6 de la tarde en la iglesia Santa María de Loreto de Achao, en memoria de Carlos Alberto Soto Soto Carrillo. Agradecemos su compañía. Invita a su suegra Edith Ruiz Cárcamo, esposa Iris, hijos Karin y Franco, cuñadas Valeria, Edith, Víctor Vera Ruiz y familia.
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3: Hágase tu voluntad en la tierra como en el cielo.
4: Danos hoy nuestro pan de cada día. Perdona nuestras ofensas, como también nosotros perdonamos a los que nos ofenden. No nos dejes caer en tentación y líbranos del mal. Amén.
5: Dios te salve María, llena eres de gracia, el Señor es contigo, bendita tú eres entre todas las mujeres y bendito es el fruto de tu vientre, Jesús.
4: Santa María, Madre de Dios, ruega por nosotros pecadores, ahora y en la hora de nuestra muerte. Amén.
5: Dios te salve María, llena eres de gracia, el Señor es contigo, bendita tú eres entre todas las mujeres, y bendito es el fruto de tu vientre, Jesús.
4: Santa María, Madre de Dios, ruega por nosotros pecadores, ahora y en la hora de nuestra muerte. Amén.
5: Dios te salve María, llena eres de gracia, el Señor es contigo, bendita tú eres entre todas las mujeres, y bendito es el fruto de tu vientre, Jesús.
4: Santa María, Madre de Dios, ruega por nosotros pecadores, ahora y en la hora de nuestra muerte. Amén.
5: Dios te salve María, llena eres de gracia, el Señor es contigo, bendita tú eres entre todas las mujeres, y bendito es el fruto de tu vientre, Jesús.
4: Santa María, Madre de Dios, ruega por nosotros pecadores, ahora y en la hora de nuestra muerte. Amén.
5: Dios te salve María, llena eres de gracia, el Señor es contigo, bendita tú eres entre todas las mujeres, y bendito es el fruto de tu vientre, Jesús.
4: Santa María, Madre de Dios, ruega por nosotros pecadores, ahora y en la hora de nuestra muerte. Amén.
5: Dios te salve María, llena eres de gracia, el Señor es contigo, bendita tú eres entre todas las mujeres, y bendito es el fruto de tu vientre, Jesús.
4: Santa María, Madre de Dios, ruega por nosotros pecadores, ahora y en la hora de nuestra muerte. Amén.
5: Dios te salve María, llena eres de gracia, el Señor es contigo, bendita tú eres entre todas las mujeres, y bendito es el fruto de tu vientre, Jesús.
4: Santa María, Madre de Dios, ruega por nosotros pecadores, ahora y en la hora de nuestra muerte. Amén.
5: Dios te salve María, llena eres de gracia, el Señor es contigo, bendita tú eres entre todas las mujeres, y bendito es el fruto de tu vientre, Jesús.
4: Santa María, Madre de Dios, ruega por nosotros pecadores, ahora y en la hora de nuestra muerte. Amén.
5: Dios te salve María, llena eres de gracia, el Señor es contigo, bendita tú eres entre todas las mujeres, y bendito es el fruto de tu vientre, Jesús.
4: Santa María, Madre de Dios, ruega por nosotros pecadores, ahora y en la hora de nuestra muerte. Amén.
5: Dios te salve María, llena eres de gracia, el Señor es contigo, bendita tú eres entre todas las mujeres, y bendito es el fruto de tu vientre, Jesús.
4: Santa María, Madre de Dios, ruega por nosotros pecadores, ahora y en la hora de nuestra muerte. Amén.
3: Gloria al Padre, al Hijo y al Espíritu Santo.
4: Como era en un principio, ahora y siempre, por los siglos de los siglos. Amén.
6: Cuarto misterio, la presentación del Señor Jesús en el templo. Jesús fue presentado a Dios por sus padres. Él fue judío y estudiando la palabra y profundizando en ella, se dio cuenta que la religión podía reducir las relaciones a normas por cumplir, olvidando el primer mandamiento, el amor. Oremos por los líderes religiosos, por los miembros de las distintas comunidades religiosas e iglesias, para que seamos capaces de lograr un verdadero diálogo interreligioso en busca del bien común, de la construcción de la paz y el fin de las guerras, de la protección del medio ambiente, de la defensa de los excluidos, del resguardo de los más débiles. Que las religiones no nos separen, sino que nos unan en la búsqueda del bien.
4: Padre nuestro que estás en el cielo, santificado sea tu nombre, venga a nosotros tu reino, hágase tu voluntad en la tierra como en el cielo.
3: Danos hoy nuestro pan de cada día, perdona nuestras ofensas, como también nosotros perdonamos a los que nos ofenden. No nos dejes caer en la tentación y líbranos del mal. Amén.
4: Dios te salve María, llena eres de gracia, el Señor es contigo, bendita eres entre todas las mujeres y bendito sea el fruto de tu vientre, Jesús.
5: Santa María, Madre de Dios, ruega por nosotros pecadores, ahora y en la hora de nuestra muerte. Amén.
4: Dios te salve María, llena eres de gracia, el Señor es contigo, bendita eres entre todas las mujeres y bendito sea el fruto de tu vientre, Jesús.
5: Santa María, Madre de Dios, ruega por nosotros pecadores, ahora y en la hora de nuestra muerte. Amén.
4: Dios te salve María, llena eres de gracia, el Señor es contigo, bendita eres entre todas las mujeres, y bendito sea el fruto de tu vientre, Jesús.
5: Santa María, Madre de Dios, ruega por nosotros pecadores, ahora y en la hora de nuestra muerte. Amén.
4: Dios te salve María, llena eres de gracia, el Señor es contigo, bendita eres entre todas las mujeres y bendito sea el fruto de tu vientre, Jesús.
5: Santa María, Madre de Dios, ruega por nosotros pecadores, ahora y en la hora de nuestra muerte. Amén.
4: Dios te salve María, llena eres de gracia, el Señor es contigo. Bendita eres entre todas las mujeres y bendito sea el fruto de tu vientre, Jesús.
5: Santa María, Madre de Dios, ruega por nosotros pecadores, ahora y en la hora de nuestra muerte. Amén.
4: Dios te salve María, llena eres de gracia, el Señor es contigo, bendita eres entre todas las mujeres, y bendito sea el fruto de tu vientre Jesús.
5: Santa María, Madre de Dios, ruega por nosotros pecadores, ahora y en la hora de nuestra muerte. Amén.
4: Dios te salve María, llena eres de gracia, el Señor es contigo, bendita eres entre todas las mujeres, y bendito sea el fruto de tu vientre Jesús.
5: Santa María, Madre de Dios, ruega por nosotros pecadores, ahora y en la hora de nuestra muerte. Amén.
4: Dios te salve María, llena eres de gracia, el Señor es contigo, bendita eres entre todas las mujeres, y bendito sea el fruto de tu vientre Jesús.
5: Santa María, Madre de Dios, ruega por nosotros pecadores, ahora y en la hora de nuestra muerte. Amén.
4: Dios te salve María, llena eres de gracia, el Señor es contigo, bendita eres entre todas las mujeres, y bendito sea el fruto de tu vientre Jesús.
5: Santa María, Madre de Dios, ruega por nosotros pecadores, ahora y en la hora de nuestra muerte. Amén.
4: Dios te salve María, llena eres de gracia, el Señor es contigo, bendita eres entre todas las mujeres, y bendito sea el fruto de tu vientre Jesús.
5: Santa María, Madre de Dios, ruega por nosotros pecadores, ahora y en la hora de nuestra muerte. Amén.
4: Gloria al Padre, al Hijo y al Espíritu Santo.
3: Como era en un principio, ahora y siempre, por los siglos de los siglos. Amén.
6: Quinto misterio, la pérdida del niño Jesús y su hallazgo en el templo. Jesús se perdió en el templo, se quedó conversando con los sacerdotes, y María y José sintieron miedo y preocupación. Son muchas las familias que hoy han quedado divididas por culpa de la guerra, de conflictos políticos. Familias de refugiados, unos que han podido huir de su país y otros que permanecen tratando de sobrevivir. Oremos por ellas, por las familias que han perdido a sus miembros, familias que han sido divididas por la guerra, familias que están en lucha por opciones políticas distintas, familias rotas por falta de diálogo, familias perdidas que no encuentran el camino para la reconciliación.
3: Padre nuestro que estás en el cielo, santificado sea tu nombre, venga a nosotros tu reino, hágase tu voluntad en la tierra como en el cielo.
4: Danos hoy nuestro pan de cada día, perdona nuestras ofensas, como también nosotros perdonamos a los que nos ofenden. No nos dejes caer en tentación y líbranos del mal. Amén.
5: Dios te salve María, llena eres de gracia, el Señor es contigo, bendita tú eres entre todas las mujeres y bendito es el fruto de tu vientre Jesús.
4: Santa María, Madre de Dios, ruega por nosotros pecadores, ahora y en la hora de nuestra muerte. Amén.
5: Dios te salve María, llena eres de gracia, el Señor es contigo, bendita tú eres entre todas las mujeres, y bendito es el fruto de tu vientre, Jesús.
4: Santa María, Madre de Dios, ruega por nosotros pecadores, ahora y en la hora de nuestra muerte. Amén.
5: Dios te salve María, llena eres de gracia, el Señor es contigo, bendita tú eres entre todas las mujeres, y bendito es el fruto de tu vientre, Jesús.
4: Santa María, Madre de Dios, ruega por nosotros pecadores, ahora y en la hora de nuestra muerte. Amén.
5: Dios te salve María, llena eres de gracia, el Señor es contigo, bendita tú eres entre todas las mujeres, y bendito es el fruto de tu vientre Jesús.
4: Santa María, Madre de Dios, ruega por nosotros pecadores, ahora y en la hora de nuestra muerte. Amén.
5: Dios te salve María, llena eres de gracia, el Señor es contigo, bendita tú eres entre todas las mujeres, y bendito es el fruto de tu vientre, Jesús.
4: Santa María, Madre de Dios, ruega por nosotros pecadores, ahora y en la hora de nuestra muerte. Amén.
5: Dios te salve María, llena eres de gracia, el Señor es contigo, bendita tú eres entre todas las mujeres, y bendito es el fruto de tu vientre, Jesús.
4: Santa María, Madre de Dios, ruega por nosotros pecadores, ahora y en la hora de nuestra muerte. Amén.
5: Dios te salve María, llena eres de gracia, el Señor es contigo, bendita tú eres entre todas las mujeres, y bendito es el fruto de tu vientre, Jesús.
4: Santa María, Madre de Dios, ruega por nosotros pecadores, ahora y en la hora de nuestra muerte. Amén.
5: Dios te salve María, llena eres de gracia, el Señor es contigo, bendita tú eres entre todas las mujeres, y bendito es el fruto de tu vientre, Jesús.
4: Santa María, Madre de Dios, ruega por nosotros pecadores, ahora y en la hora de nuestra muerte. Amén.
5: Dios te salve María, llena eres de gracia, el Señor es contigo, bendita tú eres entre todas las mujeres, y bendito es el fruto de tu vientre, Jesús.
4: Santa María, Madre de Dios, ruega por nosotros pecadores, ahora y en la hora de nuestra muerte. Amén.
5: Dios te salve María, llena eres de gracia, el Señor es contigo, bendita tú eres entre todas las mujeres, y bendito es el fruto de tu vientre, Jesús.
4: Santa María, Madre de Dios, ruega por nosotros pecadores, ahora y en la hora de nuestra muerte. Amén.
3: Gloria al Padre, al Hijo y al Espíritu Santo.
4: Como era en un principio, ahora y siempre, por los siglos de los siglos. Amén.
7: Dios te salve, Reina y Madre de Misericordia, vida, dulzura y esperanza nuestra. Dios te salve. A ti llamamos los desterrados hijos de Eva. A ti suspiramos gimiendo y llorando en este valle de lágrimas. Ea pues, Señora, abogada nuestra, vuelve a nosotros esos tus ojos misericordiosos y después de este destierro, muéstranos a Jesús, fruto bendito de tu vientre. Oh clementísima, oh piadosa, oh dulce siempre Virgen María, ruega por nosotros, Santa Madre de Dios, para que seamos dignos de alcanzar las promesas de nuestro Señor Jesucristo. Amén.

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0: FBI detiene en Quillona adolescente de 16 años como principal sospechoso de haber sido el autor de un homicidio ocurrido el fin de semana. Informan que la Contraloría no dio toma de razón para proyecto de mejoramiento de la carretera entre Ancud y Degaña, por lo que no habrá arreglos en el tramo más peligroso de la Ruta 5 de Chiloé a puertas del invierno. En la provincia de Chiloé se celebró el Día de los Patrimonios, con la preocupación puesta en los recortes presupuestarios para el área de cultura y preservación de tesoros materiales e inmateriales de la provincia.
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0: Bienvenidos, bienvenidas a esta edición de Alternativa Noticiosa en Radio Estrella del Mar para este día lunes 1 de junio de 2026. Estamos con las informaciones más importantes de las últimas horas. En la comuna de Quillón, en las últimas horas, se produjo la detención de un adolescente de 16 años de edad, quien sería presumiblemente el principal sospechoso del delito de homicidio ocurrido en la localidad durante el fin de semana. Recordemos que la víctima correspondió a un joven de 20 años de edad, quien falleció producto del ataque que recibió con arma blanca, en un contexto que aún debe ser aclarado por las autoridades. La subprefecto Carol Sánchez, jefa de la Brigada de Investigación Criminal Castro de la PDI, confirmó el arresto de este menor de edad luego de las diligencias desplegadas.
2: Producto de diversas diligencias investigativas realizadas por detectives de la Vicrim Castro en relación al homicidio con arma cortante de una persona de sexo masculino, hecho ocurrido el día sábado en la comuna de Quillón, la agrupación de homicidios de esta unidad logró establecer la identidad de un imputado, además de posicionarlo en el lugar de los hechos. Producto de lo anterior, se coordinó con el Ministerio Público la solicitud de entrega y registro en inmueble de dicha comuna, donde el día de hoy se logró la detención de un imputado de 16 años de edad, a quien se le encontró diversas especies asociadas al delito, tales como vestimentas y evidencias de origen biológico. Se continúan las diligencias a fin de establecer la participación de otras personas en estos hechos.
0: La Fiscalía Local de Quillón, excelente, que lidera esta investigación por el delito de homicidio originado el día sábado 30 de mayo en Quillón. Diligencias instruidas a personal de la agrupación de homicidios de la PDI que permitieron detener a un eventual responsable del hecho, informó el fiscal Fabián Fernández.
3: Se logró la captura por personal de la Policía de Investigaciones de Castro de un imputado de 16 años de edad por su presunta participación en un delito de homicidio ocurrido el día 30 de mayo del presente año, cerca de las 18:30 horas, en la intersección de calle José Santos Lincomán con los helechos de la comuna de Quillón. En este contexto, se nos dio cuenta como Fiscalía Local de Quillón, por personal de la sexta comisaría de esta comuna, respecto del deceso de una persona de sexo masculino de 20 años de edad, producto de lesiones cortopunzantes en su zona torácica, con presunta participación de terceras personas en la intersección de calles ya referidas. Lo que implicó que la víctima fuera trasladado hasta dependencias del hospital de la comuna de Quillón, lugar en el cual, y lamentablemente a raíz de las lesiones, perdió la vida en dicho lugar. Esto motivó que se solicitara la concurrencia de personal de la agrupación Homicidios de la Policía de Investigaciones de Castro, del Laboratorio Criminalístico de la Policía de Investigaciones de la Comuna de Puerto Montt y además de la Sección de Investigación Policial de la Sexta Comisaría de Quillón. Este trabajo, que quiero destacar, conjunto, coordinado entre ambas policías, consistente en análisis de cámaras de seguridad, empadronamiento de testigos, entre otras diligencias de investigación, permitió establecer la identidad de uno de los partícipes, que corresponde a un adolescente de 16 años de edad, residente de la comuna de Quillón, fue detenido por personal de la Policía de Investigaciones a fin de ser puesto el día a disposición del Tribunal de Letras y Garantías de la comuna de Quillón. Mencionar que las diligencias de investigación y pericias continúan con el fin de esclarecer en toda su dimensión lo ocurrido y eventualmente establecer la participación de otras personas en estos hechos.
0: Respecto de la acción llevada adelante por personal uniformado tras ser informados del ilícito cometido en el lugar de los hechos, entregó los antecedentes preliminares desde Carabineros de la Sexta Comisaría de Quillón, el mayor Gonzalo Morales.
4: Carabineros de Quillón se traslada al sector de la población Mi Casa. Lo anterior debido a que en dicho sector se encontraba una persona atendida en la vía pública, la cual era asistida por personal SAMO. Debido a la gravedad de las lesiones que esta persona mantenía, fue trasladada de forma inmediata al hospital local, donde pese al esfuerzo del personal de emergencia de salud, este fallece en dicho nosocomio. Con los antecedentes ya relatados, se toma contacto con el Ministerio Público, el cual dispone la concurrencia de la Brigada de Homicidio de la Policía de Investigaciones. El fallecido corresponde a una persona de sexo masculino de 20 años de edad.
0: Durante esta jornada del lunes 1 de junio de 2026 se desarrollaba la audiencia de control de la detención de este adolescente de 16 años de edad ante el Juzgado de Letras y Garantía de Quillón. La ruta entre Ancud y Chacao ha sido escenario, lamentablemente, de accidentes de tránsito en los últimos días. El más reciente, esta mañana de lunes 1 de junio, donde dos conductores resultaron lesionados producto de una colisión de dos vehículos menores. El accidente tuvo lugar a primera hora de esta mañana a la altura del kilómetro 1085 en cercanías del sector Butamanga, en momentos en que al parecer uno de los móviles realizó adelantamiento indebido en una zona no autorizada para ello, colisionando de frente al segundo vehículo. Producto de la emergencia, ambos conductores fueron trasladados al hospital de Ancud, en primer término uno de ellos con algún grado de mayor severidad en las lesiones y donde también serían sometidos a examen de alcoholemia y constatación de lesiones, informó el mayor Gonzalo Morales de la primera comisaría de Ancud.
5: En la ruta 5, entre Ancud y Chacao, una colisión frontal entre dos vehículos. Uno de ellos, de manera imprudente, efectuó una maniobra de adelantamiento en un sitio prohibido y señalizado, línea continua, provocando la colisión frontal entre ambos vehículos. Los conductores se encuentran ambos lesionados, uno de ellos con lesiones aparentemente graves, no hay riesgo vital ni nada, ambos en normal estado de temperancia. La ruta se mantiene parcialmente habilitada. Hay carabineros en el lugar, obviamente se están haciendo los desvíos, el llamado es a conducir con precaución.
0: Y el viernes 29 de mayo recién pasado, una patrulla de carabineros de la primera comisaría de Ancud fue chocada por alcance por un vehículo particular cuando acudía a realizar la constatación de un primer accidente de tránsito en la ruta Ancud-Chacao, momento en que al parecer por exceso de velocidad fue chocada por este automóvil el vehículo policial.
5: En el kilómetro 1093 de la ruta que une Chacao y Ancud, siendo alrededor de las 18:30 horas, personal de carabineros se trasladaba a verificar un procedimiento por un accidente. Pasa que cuando el vehículo policial señaliza, digamos, para detenerse y atender este procedimiento, una camioneta los colisiona por atrás, digamos, por alcance, digamos. A raíz de esto, el vehículo policial queda, digamos, metido en una zanja. Y el conductor de la camioneta también resultó con daño. Pedimos equipo de la sección de investigación de accidentes de tránsito para darle mayor transparencia al procedimiento.
0: El llamado de carabineros hacia la comunidad es a conducir atentos a las condiciones de la ruta, más en época de invierno, y siempre respetando las normas del tránsito, especialmente no exceder los límites de velocidad y no conducir bajo los efectos del alcohol y las drogas. Un inmueble fue destruido por un incendio que se produjo anoche en la ciudad de Castro, puntualmente en el sector de Nercón, donde además una segunda cabaña resultó con algún grado de afectación producto de la propagación del fuego. La emergencia se activó alrededor de las 21:15 horas, desplazándose bomberos hasta el lugar, donde estaba siendo consumida esta estructura de un piso, según indicó preliminarmente el segundo comandante del Cuerpo de Bomberos, Francisco Delgado, quien resumió señalando que gracias a la rápida acción de los voluntarios fue posible contener el avance de las llamas.
6: La casa se encontraba envuelta en llamas, en fase libre de combustión, y existía un peligro de propagación a dos cabañas que estaban colindantes de esta. Una de ellas resultó con daño solamente en una pared exterior y la otra no resultó con problema. Entonces tenemos una voluntaria de Cuerpo Bombero que está siendo atendida por personal del SAMU y personal del equipo de cuarta compañía. Se había descompensado después de salir del incendio y el control fue relativamente rápido. La cabaña presenta un daño total, 100%, pero se evitó la propagación a las demás cabañas.
0: A la emergencia concurrió un total de 22 voluntarios, según informó la primera compañía del Cuerpo de Bomberos de Castro.

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1: El alcalde de Ancud, Andrés Ojeda, informó que finalmente no obtuvo la toma de razón de la Contraloría la licitación del proyecto de mejoramiento integral del tramo Ancud de Gañ, de acuerdo a lo que dio cuenta Vialidad. Siempre a partir de la información entregada por el edil de Ancud vía sus redes sociales, a partir de ahora el escenario sería el siguiente, ya que no va a haber trabajos de mejoramiento en la carretera entre Ancud y de Gañ, señala la autoridad. Por eso, hace unos días se realizó la entrega de terrenos de la Ruta 5 a la concesionaria costanera que va a ejecutar la doble vía Chacao-Chonchi. Señala que precisamente esta empresa deberá hacer la mantención de este sector tan dañado de la carretera entre Ancud y de Gañ, labores que, según el jefe comunal, deberían comenzar en el mes de agosto. Lamentablemente, señala Andrés Ojeda, este mejoramiento, entre comillas, no tendrá el mismo estándar del proyecto que ya se ejecutó desde Chacao hasta Ancud, algo que se presentó como inquietud al Ministerio de Obras Públicas, sin embargo, no se escuchó la advertencia. En resumen, el proyecto de conservación de la Ruta 5, tramo Ancud de Gañ, sufrió un revés administrativo en la Contraloría, lo que frenó la adjudicación a la constructora Archa tras detectar observaciones. La iniciativa, de más de 10.700 millones de pesos, fue devuelta al Ministerio de Obras Públicas para subsanar los reparos. Recordemos que en 2025 ya había habido un problema luego que las ofertas iniciales superaron el presupuesto del Ministerio de Obras Públicas hasta en un 36%. Y ahora, definitivamente, quedó a foja cero luego que la Contraloría no dio toma de razón. Por los siguientes meses invernales, entonces, esta parte de la carretera al sur de Ancud seguirá en pésimas condiciones para desvelo y preocupación de toda la comunidad de Chiloé. Atención también a lo siguiente, porque en la región de Aysén presentó su renuncia la Seremi de Transportes y Telecomunicaciones, Verónica Figueroa. Esto luego que se sucedieron días bastante convulsionados para la ahora ex autoridad, dado que hace unos días protagonizó un incidente con personal de la primera comisaría de carabineros de Coyhaique. Según ha publicado el medio El Divisadero, la entonces Seremi habría llegado hasta dependencias policiales luego que su esposo fuera detenido por personal uniformado debido a una causa pendiente. En el lugar, Figueroa habría insistido en solicitar que sacaran a su esposo del calabozo, situación que obligó a personal de carabineros a informar a la delegación presidencial regional sobre el incidente. Transcurridos algunos días desde esa situación, fue pasada las 19 horas de este domingo que la delegación presidencial regional de Aysén confirmó a través de un breve comunicado de prensa que Figueroa había presentado su renuncia al cargo. Durante esta semana también el diputado de esa zona, René Alinco, había adelantado que solicitaría antecedentes formales tanto al Ministerio de Transportes como a Carabineros, además de acudir a Contraloría para transparentar los hechos en los que se vio envuelta la ahora ex Seremi de Transportes de Aysén. Tras las protestas de familiares por el lento proceso de investigación y tardanza en el reflote de la embarcación Coñimó Primera, cuyo hundimiento en el mes de enero en el estuario de Reloncaví dejó el lamentable saldo de 6 tripulantes fallecidos. Ahora se informó en la jornada del viernes 29 de mayo que el plan de reflotamiento se encuentra en etapa de aprobación final, fijándose el inicio de operaciones a partir del ya pasado 30 de mayo y hasta el 5 de junio, bajo la supervisión de la autoridad marítima. Así se informaba desde la Capitanía de Puerto de Cochamó, dando cuenta de avances en las diligencias relacionadas con este naufragio. Según detalló la autoridad marítima, actualmente continúan desarrollándose diversas diligencias en el marco de la investigación penal liderada por el Ministerio Público, además de la investigación sumaria administrativa marítima instruida por la Gobernación Marítima de Puerto Montt. En paralelo, la Capitanía de Puerto indicó que se ordenó la extracción de los restos náufragos de la embarcación, iniciando además los procesos administrativos y sancionatorios correspondientes a lo establecido en el Decreto Ley número 2222 de 1978, conocido como Ley de Navegación. Respecto de las labores de recuperación de la nave, se informó que la empresa Compass Marine, a solicitud de Salmones Austral, presentó un plan de reflotamiento del catamarán siniestrado. Dicho proyecto se encuentra actualmente a la espera de subsanar observaciones técnicas para su posterior aprobación definitiva por parte de la autoridad marítima. De acuerdo con la planificación informada, las operaciones de reflotamiento comenzaron este día 30 de mayo pasado y se extienden hasta el próximo viernes 5 de junio. La Capitanía de Puerto de Cochamó señaló que todas las maniobras se ejecutarán bajo estrictas medidas de seguridad y conforme a la normativa marítima vigente, incorporando protocolos de prevención, control y mitigación de riesgos asociados a este tipo de operaciones. Asimismo, la autoridad marítima reiteró su compromiso con el desarrollo de las diligencias investigativas y con la ejecución segura de las labores de reflotamiento en coordinación con las acciones dispuestas tanto por el Ministerio Público como por la Fiscalía Marítima.

0: 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Continuamos ahora con el ámbito de la cultura. Vamos a conocer respecto de la conmemoración del Día de los Patrimonios en el siguiente despacho de Enrique Barría.
1: Con una emotiva ceremonia realizada el domingo en el Centro Cultural de Castro, la Red de Cultura de Chiloé y la Ilustre Municipalidad de Castro entregaron reconocimientos a destacadas personas e instituciones por su aporte a la preservación, difusión y fortalecimiento del patrimonio cultural del archipiélago de Chiloé. La actividad contó con la presencia del alcalde de Castro, Baltasar Elgueta, alcaldes y representantes de las distintas comunas. En el marco del reconocimiento comunal Castro, fueron distinguidos María Isabel Miranda Pérez, José Francisco Pachoco Vargas Hernández y la Academia de Artes Islas al Sur, destacando su valiosa trayectoria y el significativo aporte que han realizado al desarrollo, difusión y preservación de la cultura castreña. El alcalde de Quinchao, René Garcés, y presidente del capítulo de alcaldes del archipiélago de Chiloé, señaló lo siguiente.
2: Primero, no me quiero ir del acto propiamente tal, reconocimiento a 10 comunas, a personas que en el ámbito del patrimonio están haciendo cosas, y bueno, reconocerlo me parece súper bien, pero también viene la preocupación por los recursos. Esta semana tuvimos el tema de lo que fueron las iglesias Patrimonio de Humanidad, lo que fue este cierre de una iniciativa Corfo, pero también nos salta la duda sobre estos recortes presupuestarios si van a afectar realmente a la cultura, y algunos dicen que la cultura podría tener, y yo creo que va a tener, recursos económicos que hay que tener cuidado. La cultura en general y la tradición y todo lo que en general está en torno al patrimonio tiene mucho sentido. Y nos acordamos de Ramón Yáñez, nos acordamos de Rosario Huella, Amador, en la línea del folclore, pero también nos acordamos de tanta gente que está en los lugares más recónditos de la comuna, que vive intensamente los temas patrimoniales, los fiscales, en la iglesia, el trabajo de mucha gente, de verdad, hay mucha gente que hoy día, los que trajimos de la comuna de Quinchao, ellos se atrevieron a hacer un museo en su casa. Y instalaron un museo, entonces hay un sentido de pertenencia a una historia muy larga en estos 200 años. No pensemos que el patrimonio se va a desarrollar solamente con los gestores culturales y nada más. Hay una obligación de cada uno de los ciudadanos de transformar su historia y su vida en un patrimonio.
1: El Seremi de la Cultura y de las Artes también estuvo presente en esta oportunidad.
3: Primero es importante considerar que hay una red de cultura. Yo creo que a nivel país son muy pocos los que de alguna forma tienen esta red. Yo creo que es lo primero que nosotros tenemos que fortalecer. Segundo, el Estado tiene que estar presente. Como Ministerio de la Cultura, las Artes y el Patrimonio se ha venido haciendo un trabajo conjunto, pero hay que seguirlo fortaleciendo. Bien lo decía recién el alcalde de Quinchao, yo creo que de alguna forma son los ciudadanos también quienes tenemos que, tanto de manera individual, como desde las autoridades, desde las universidades y de los distintos actores, fortalecer esto. Así que por eso yo hoy día quise venir acá, a la comuna, para relevar ese patrimonio que no solamente de Chile, sino del mundo. Así que eso es importante.
4: Hay un tema pendiente respecto a los 200 años, lo manifestó René Garcés, lo manifestó Felipe Montilla, me imagino que también fue un sentir en el acto. ¿Cómo lo va a enfrentar usted? Porque recién está asumiendo este cargo y ya sabe que hay un desafío pendiente, deudas pendientes con la cultura de Chiloé, con nuestra historia, con los 200 años. ¿Cómo lo asume esta ceremonia?
3: Bueno, primero que todo, esas deudas hay que pagarlas, como se dice, las deudas hay que cumplirlas. Para eso me tengo que reunir con los alcaldes, me tengo que reunir con las corporaciones culturales, me tengo que reunir con todos los actores para que ellos también planteen el trabajo, que esto no es un trabajo que uno vaya a imponer a realizar.

0: yo soy el Seremi de la región de Los Lagos, pero yo lo dije muy fuerte y claro, no hay ningún gestor, no hay ningún usuario, no hay ninguna corporación o alguien que se vaya a quedar sin un financiamiento, por lo menos en la región de Los Lagos.
1: La actividad se desarrolló en el contexto del Día de los Patrimonios, una de las celebraciones culturales más importantes del país, que busca relevar y poner en valor la memoria, las tradiciones y la identidad de los territorios.
2: Continuamos en el ámbito de la cultura, conociendo más de esta jornada que se vivió el fin de semana. Ahora, en el siguiente despacho, Enrique Barría nos trae una entrevista con el profesor e historiador Felipe Montiel.
3: Estimados oyentes de Radio Estrella del Mar, ha salido a la luz pública el periódico Bicentenario, en conmemoración del Bicentenario en Chile. Vamos a dialogar con quien ha estado trabajando, dialogado.
4: Bueno, hace mucho tiempo ya saben que es profesor, historiador, don Felipe Montiel, ¿quién estuvo detrás de este trabajo? Primero que todo, le saludo, ¿qué tal, cómo está?
5: Hola, ¿qué tal, cómo está? Muy bien, contento en la culminación de un proyecto que se hizo a través de la agrupación museológica de Yutuy, a quienes agradezco, a sus dirigentes y dirigentas, y que contó con la colaboración del Museo Municipal de Castro, donde yo soy el director. Y los textos del diario fueron realizados junto a mi colega Alejandro Orellana. Se hicieron 15.000 ejemplares de dípticos y 15.000 ejemplares del periódico, que se hace por una sola vez, con el motivo de difundir lo que se entiende por bicentenario, de qué se trata, las campañas de anexión, el Tratado de Tantauco, en fin, todo lo que estaba un poco en el aire y que no se conocía muy bien, ahora la gente puede enterarse de qué se trata a través de esta tremenda plataforma para difundirlo. Así que contentos también, se empezó la distribución ya en servicios públicos, instituciones y personas.
4: Profesor, vemos de repente algunos datos, las mujeres en su tiempo, algunas imágenes también hechas con inteligencia artificial de cómo, los chilenos, la gente chilena tenía que, por ejemplo, someterse a lo que era el Estado chileno, entre otras cosas.
5: Hay cosas muy interesantes, por ejemplo, está entre eso el juramento que tenían que hacer la gente chilena cuando fueron anexados a la República de Chile en 1826. A propósito, también quiero decirle a la gente que este año se cumplen los 200 años de la creación de la provincia de Chiloé el 30 de enero, así que yo espero que las autoridades de la provincia realicen actividades, ¿cierto?, y organicen actos y conmemorativos respecto a una fecha tan relevante para nosotros. Aquí hay varios temas, entre eso, por ejemplo, el juramento que hacía la gente cuando fue anexada a la República. Entonces dice, ciudadanos, juráis a Dios y prometéis a la patria sostener con vuestra vida y propiedades la independencia de nuestra República contra el rey de España, su nación y cualquier potencia extranjera, y la gente debería responder o debió responder en aquella oportunidad, sí, juro. O sea, está también parte del texto del Tratado Tantauco, hay bastante cosas interesantes que a la gente les va a servir mucho, y es un diario que hay que guardarlo, porque esto en años más va a ser un tesoro tener uno de estos.
4: Las personas que a lo mejor están escuchando, profesor, ¿dónde pueden encontrarlo? ¿En el museo, entre otras cosas?
5: Sí, en el museo, pueden ir al museo, nosotros tenemos abierto hoy y mañana, y bueno, cualquier día en el museo también lo pueden ir a buscar, y van a ser repartidos después en CEFAM, en colegio, en escuela, vamos a entregar al SLEP, en fin, vamos a hacer una buena distribución. Así que contento igual, es el final, como te digo, de un proyecto, y ahora estamos trabajando en otro, que seguramente el próximo mes ya informaremos, porque vamos a hacer la presentación del documental del Bicentenario, que seguramente será en julio.
4: Muy bien, hemos dialogado con el profesor Felipe Montiel a raíz de la salida a la opinión pública del periódico Bicentenario. Profesor, muchas gracias, muy amable.
5: Gracias a usted igual por preocuparse siempre de difundir las actividades del patrimonio acá en Chiloé.
2: En días recientes, una ronda impacto se realizó en las capitales provinciales de la región de Los Lagos por parte de Carabineros y la PDI, como parte de las estrategias de prevención y control desarrolladas para fortalecer la seguridad de la comunidad. Este fuerte despliegue permitió detener a 28 personas y cursar más de 140 infracciones en Osorno, Puerto Montt y Castro. Esta ronda extraordinaria comprendió distintos puntos con servicios focalizados y coordinados en sectores priorizados, donde se pudo abarcar un amplio espectro de ilegalidades, como es el caso de órdenes de detención vigentes, desacato, conducción bajo la influencia del alcohol, conducción en estado de ebriedad, porte de arma blanca, hurto, lesiones y daños. Se cruzaron

0: 144 infracciones, destacando aquellas relacionadas con la ley de tránsito, consumo de alcohol en la vía pública, incumplimientos a la ley de alcoholes, ley de seguridad privada y ordenanzas municipales. Además, se efectuó el decomiso de alcohol por venta clandestina y se recuperó de manera voluntaria un arma. Durante el despliegue preventivo, Carabineros realizó más de 1.900 controles y fiscalizaciones, incluyendo controles de identidad y vehiculares, así como inspecciones a locales de alcoholes, comerciales, de seguridad privada y del marco de la Ley de Control de Armas. Aspectos que destacaron el general Jorge Valdivia, jefe de zona de Carabineros, y el prefecto Pablo Moncada, jefe policial de la PDI en Los Lagos.
1: Agradecer el trabajo de cada uno de los funcionarios policiales de Carabineros de Chile, Policía de Investigaciones, que hoy día han permitido dar no solamente una mayor sensación de seguridad en las capitales provinciales de Osorno, de la provincia de Enquibo y de la provincia de Chiloé, respecto a el control de personas que están circulando en la calle, también la patente de alcohol, y obviamente lo que es más importante son los agradecimientos que tuvimos en la comuna de Osorno respecto a transeúntes que se muestran muy complacidos del trabajo de ambas policías en las calles de este caso de Osorno.
2: Este es un despliegue territorial a nivel nacional. Detectives y carabineros de todo Chile salieron esta noche a realizar una fiscalización en búsqueda activa de prófugos de la justicia y extranjeros irregulares en el territorio nacional. Es así que en la región de Los Lagos se desplegaron 65 detectives, quienes conjunto a Carabineros de Chile y algunos encargados de seguridad ciudadana a realizar las fiscalizaciones con excelentes resultados.
0: Estos servicios extraordinarios buscan reforzar la presencia policial, aumentar la percepción de seguridad y contribuir a la prevención de delitos e incivilidades, manteniendo un trabajo permanente en beneficio de la comunidad.
3: Resumen de noticias.
0: PDI detiene en Quellona a adolescente de 16 años como principal sospechoso de haber sido el autor de un homicidio ocurrido el fin de semana. Informan que la Contraloría no dio toma de razón para proyecto de mejoramiento de la carretera entre Ancud y Degañ, por lo que no habrá arreglos en el tramo más peligroso de la Ruta 5 de Chiloé, a puertas del invierno. En la provincia de Chiloé se celebró el Día de los Patrimonios con la preocupación puesta en los recortes presupuestarios para el área de cultura y preservación de tesoros materiales e inmateriales de la provincia. Hasta aquí entonces esta edición de Alternativa Noticiosa en Radio Estrella del Mar para este día lunes 1 de junio de 2026. Por su atención, muchas gracias. Hasta pronto.
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5: Es la 1:38 p.m.
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1: Muy buenas tardes a todos nuestros oyentes de Radio Estrella del Mar que nos sintonizan en todo Chiloé, Palena y Guaitecas. Soy Ricardo Díaz Sandoval, me encuentro junto al Padre Obispo en este último día del mes de mayo, 31 ya, programa en vivo desde los estudios centrales de Radio Estrella del Mar aquí en Ancud, y programa que será retransmitido el primero ya de junio. Muy buenas tardes, Padre Obispo.
2: Muy buenas tardes, Ricardo. Buenas tardes, gracias por estar aquí en este encuentro. También a John Márquez, que está en la sala de controles, también que permite que se salga al aire este programa. Y en Chiloé, en Palena y en Guaiteca, todos los hermanos y hermanas que están también en sus diferentes comunidades, están terminando ya en este domingo, el último del día del mes de, el quinto del año, el último domingo. También en el ambiente en Chile estamos celebrando el Día del Patrimonio, el día 30 y 31, vamos a conversar sobre esto, lo que es el patrimonio, la herencia. Y además en la iglesia estamos celebrando este domingo, después de terminar las fiestas de Pascua, celebramos y recordamos más fuertemente, porque lo hacemos siempre, a Dios, este Dios que es comunidad, que es Trinidad, el Dios Trino, uno y Trino. Así que compartiremos también la palabra y también deseándonos que también estemos unidos a este Dios que nos habla de familia, nos habla de unidad.
1: Así es, si queremos partir con el Evangelio que la Iglesia tiene preparado para nosotros el día de hoy.
2: El día de hoy está tomado el Evangelio para esta Eucaristía del capítulo 3 de San Juan, del versículo 16 al 18, que es parte de un diálogo que tiene Jesús con un personaje que es buscador de Dios, pero también con temores, y de noche que va a visitar a Jesús, que se llama Nicodemo. Estamos en el inicio del Evangelio de Juan, capítulo 3, y ahí aparece este diálogo, y un diálogo de un hombre sincero que busca a Nicodemo, que va a hablar con Jesús de noche para que no lo pillen, para que no hablen mal de él, pero va a buscar y presenta su búsqueda, su reflexión, y Jesús llega a un momento determinado y le dice lo siguiente. Dijo Jesús: Dios amó tanto al mundo que le entregó a su Hijo único, para que todo el que cree en Él no muera, sino que tenga vida eterna. Porque Dios no envió a su Hijo para juzgar al mundo, sino para que el mundo se salve por Él. El que cree en Él no es condenado. El que no cree ya está condenado, porque no ha creído en el nombre del Hijo único de Dios. Palabra del Señor.
1: Gloria a ti, Señor Jesús. ¿Qué nos puede compartir de este Evangelio?
2: Bueno, este Evangelio lo sacamos la Iglesia nos ofrece en este contexto de la celebración de la Santísima Trinidad, porque aquí nos muestra a este Dios que es Padre, como después vamos conociéndolo poco a poco con Jesús, que nos habla de Él, de este Hijo y la fuerza del Espíritu Santo, que es el amor, ¿eh? Este Dios que actúa en el mundo y se muestra como un Dios que ama. Justamente uno dice, aquí Jesús le dice, Dios amó tanto al mundo que entregó a su Hijo. Bueno, tenemos al Padre y tenemos al Hijo. Y dice uno, ¿y dónde está el amor? ¿Dónde está el Espíritu Santo? Ahí, en el amor. Sabemos que el amor de Dios, Dios ama no simplemente con un afecto, con un sentimiento, sino con alguien que sabemos después por lo que Jesús nos enseña, que es el don del Espíritu Santo. Y bueno, Dios dice, amó tanto al mundo que le entregó a su Hijo para que todo el que cree en Él no muera, sino que tenga vida eterna. Esta es la gran noticia que los cristianos tenemos que anunciar constantemente, que Dios es un Dios de amor, es un Dios que sigue amando y ama hasta el extremo de dar a su propio Hijo, y que es para que tengamos vida y vida en abundancia. ¿Cuál es la finalidad de todo lo que celebramos, también lo que vivimos, lo que hacemos los días domingos, de todo el año? Nuestra fe es porque Dios quiere que tengamos vida y vida eterna. No cualquier vida, no un poco de vida, no como dice algo de día más, Señor, no, sino una vida eterna y completa, feliz, total. Este es el Dios. Dios no vino, dice, Dios no viene para... dice, Dios no envió a su Hijo para juzgar al mundo, sino para que el mundo se salve. Esta es la voluntad de Dios que tiene, ¿eh? Y esto nos va revelando quién es nuestro Dios, este Dios que es un Dios familia, un Dios que se nos muestra como comunidad, no un Dios solitario, un Dios que tiene relación de personas donde uno al otro se apoyan y uno al otro se necesitan, uno al otro son inseparables. Esta es la armonía total de un Dios único y trino y nos invita a compartir esta vida. A este Dios tenemos que seguir buscándolo, a este Dios tenemos que alegrarnos, admirarlo. Igual cuando uno mira una cosa maravillosa, preciosa, admirable, digamos, fantástica, tremenda, infinita. Bueno, este es Dios. No hay nada más grande, nada más maravilloso, nada más atrayente que este Dios que se nos presenta de esta manera. Un Dios que ama. A Él estamos invitados a seguirlo, démosle gracias, alabémoslo, reconozcamos que este Dios es nuestro Dios.
1: Acojamos entonces a este Dios comunidad, a este Dios que nos ama y que se hace presente en nuestra vida. Vamos a esta pausa musical.

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1: Bien, Pedro Luis, pues sigamos conversando, ¿no es cierto? Hoy día estamos celebrando esta fiesta de la Trinidad, que a veces puede, ¿no es cierto?, costar entenderla, pero siempre como tratar de explicarla en forma más sencilla.
2: Sí, bueno, vamos a decir que estamos también celebrando, y coincide positivamente para nosotros, con el Día del Patrimonio, ¿no?
1: Así es.
2: A nivel nacional hay mucha gente que ayer y hoy también especialmente están haciendo también fila, cola, para decir, para entrar a ver infraestructura, sobre todo lugares donde se tiene esto que llamamos el patrimonio de la nación, que es como las raíces, como las obras que están en la base, ¿no es cierto?, los cimientos de nuestra identidad como pueblo chileno, y el conjunto de ellos van conformando esta base, esta identidad. Y uno puede decir que lo que es el patrimonio es como la herencia, como la herencia que compartimos unos con otros, que uno ha recibido. Hay particularmente, por ejemplo, la herencia genética, ¿no? Yo y cada uno de nosotros recibimos la herencia, la herencia genética de sus padres, ¿eh? Hay un antes y hay un después, y así sucesivamente. Bueno, pero también hay el patrimonio, la herencia cultural, la histórica. Recibimos un país, nosotros no lo inventamos, hay alguien que ha ido construyendo. Tomar conciencia de que somos parte de una cadena y de un proceso de crecimiento, que tenemos una raíz, que tenemos memoria. El patrimonio nos habla de la memoria. Una memoria que nos habla de otras personas que han sido parte de nuestra vida. Creo que esto del patrimonio es muy importante, porque de repente tenemos la sensación o actuamos como si las cosas partieran de cero con nosotros. Claro. Y no es así. Como digo, no es así a nivel biológico, pero también cultural, relacional, ¿no es cierto? El país que queremos construir también, por ejemplo, construirlo a partir de nuestra historia, de los momentos dolorosos, los momentos también alegres, los triunfos que hemos tenido y las pérdidas también, los fracasos, las guerras, las confrontaciones. Entonces, no olvidarnos de nuestra historia, de nuestro patrimonio, nuestra herencia, ¿para qué? Para de ahí construir para adelante. Y me parece muy relevante que en Chile hoy día se tenga esto del patrimonio, se hable de esto y la gente también esté interesada en conocer estos lugares que son emblemáticos. O sea, esto refleja, por ejemplo, ir a la moneda, todos sabemos quién es la moneda, ¿cierto? No es quién es la plata, sino que es la casa de moneda donde antes, originalmente entendido, se hacía justamente los billetes, las monedas, y ahí quedó con el nombre de la moneda. Pero es el centro neurálgico de lo que es el gobierno, ¿no es cierto?, la administración de nuestro país.
1: Y en ese sentido, creo que es importante que poco a poco todas las personas, desde los más chiquititos hasta los más grandes, que muchas veces ayer veíamos gente que viaja horas para ir a distintos lugares, añoran con esto, por esta importancia propiamente tal, porque es parte de la historia, no solamente humana, sino también de un país.
2: Sí, instituciones antiguas, museos, pero no solamente museos, también lugares que hoy día se está trabajando. Me parece interesantísimo. Por ejemplo, me decían que por ahí han ido a ver también ¿cómo se llaman? ¿Dónde están los bomberos?
1: Cuerpo de bomberos,
2: la sede, o lugares de comunicaciones. De repente también la Radio Estrella del Mar debería ser un lugar donde se visita, ¿no es cierto? ¿Ya? Y se viene a mirar los implementos de museo que tenemos acá, como la gente como yo, ¿no es cierto?, que es parte ya del
1: inventario.
2: Del inventario. ¿Ah? Y tantos otros que son parte también de esta historia, para no olvidarnos que hemos hecho un camino y que podemos seguir caminando también. Mire, todo esto, y me alegro que vayan los papás y lleven a sus hijos, que los niños les muestren cuadros antiguos, qué sé yo, pero para vivir una historia que se nos... Bueno, hay que decir que en esta línea, que hoy día toque la Santísima Trinidad, que es Dios, estamos hablando de nuestro Dios, decir que la Iglesia tiene esta gran herencia, este gran patrimonio, que es la fe, que es este Dios, que es, no es simplemente algo, son cosas, no es simplemente una foto de Dios, no es simplemente algo escrito de Dios, que la hay, o signos de la presencia de Dios. Por ejemplo, en muchos lugares hay un triángulo que refleja a Dios. ¿Por qué? Porque un triángulo es con los tres ángulos iguales y los tres lados iguales, y cada uno de los ángulos, ¿cierto? Ese es... ¿Cómo se llama eso? ¿Un equilátero? ¿No? ¿Cómo se llama? Ahora no me acuerdo, ¿no?
1: Matemática, yo soy...
2: Pero bueno, una figura geométrica, ¿no es cierto? con tres lados iguales, triángulos iguales, y dice, estos tres lados conforman esta figura geométrica, ¿no es cierto? Y si le falta un lado, no está completo el triángulo. Y ese es una figura de Dios. Interesantísimo ese elemento.
1: Equilátero, está correcto.
2: Ah, mira. Y yo que pensé que tan mala nota cuando era. Bueno, pero algo va creciendo uno. Entonces, esta figura de Dios, y Dios es el gran patrimonio que como iglesia tenemos que compartir. Y mostrarle a nuestros hijos, mostrarle a nosotros, mira, este es nuestro Dios. Esta es la fotografía de Dios, un Dios que es comunidad. Es lo que Dios nos comparte, lo que Jesús nos ha ido compartiendo también en el Evangelio. Y la iglesia lo comparte también en las iglesias, las iglesias patrimoniales, que ahora en el próximo bloque,
1: sí,
2: esperamos también vamos a hablar, porque también las iglesias patrimoniales, y por eso que la iglesia también tenemos esta fundación de las iglesias patrimoniales, porque tenemos un patrimonio muy relevante aquí en Chiloé, y creo que tenemos que seguir destacándolo, porque también estamos en el Bicentenario, el Bicentenario Chiloé, del 1826 al 2026 en Chiloé. Ser protagonista de su desarrollo sin que Chiloé deje de ser Chiloé. También nosotros acá, porque cada región, cada lugar también tiene características propias que nos diferencian en la multiplicidad y nos ayuda y nos enriquece. No somos todos iguales, menos mal. No somos todos iguales, pero la diversidad va reflejando eso. Eso es lo que queremos también compartir y decirle a los que nos escuchan, ¿no es cierto? La iglesia constantemente está compartiendo esta herencia de conocimiento. Ahora, ¿y para qué? ¿Simplemente para tener un ratito de admiración? No. Es como dice el Evangelio de Dios, para que tengan vida y vida eterna, vida en abundancia. Este es el creer en Dios, y donde todo lo que somos y tenemos alcanza su plenitud, no se pierde, se transforma en Dios. Por eso es que tenemos la alegría, el gozo, la satisfacción, la fuerza también de seguir proclamando a este Dios que se sigue mostrando a nosotros.
1: Bien, Padre Obispo, vamos a seguir conversando sobre por el patrimonio. Es importante también poderlo llevar en nuestra generación, en nuestros hijos, en tanto también en los colegios, en tantos lugares también donde podemos compartir, y tantos lugares que hoy día todavía siguen abiertos para poder visitarlos.
2: Y que la gente lo haga también ahora, y si también se animen durante el año, ¿no? Se hace un día del patrimonio para destacar el valor, pero la idea no es quedarse simplemente un día al año, sino que valorar esto. Y darnos cuenta y podemos preguntarnos, bueno, ¿cuál es mi herencia? ¿Qué es lo que estoy compartiendo? Y no es simplemente tener plata, ¿no es cierto? recursos, sino que también lo que somos, lo que tenemos. Y es hermoso darnos cuenta que es una cadena de participación de vida entre los seres humanos, y cada uno podemos aportar algo.
1: Vamos a seguir conversando entonces sobre este patrimonio, pero primero vamos a esta pausa musical.

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1: Bien, Padre Obispo, continuamos en este Día del Patrimonio, ¿no es cierto? Que tantos lugares están siendo visitados, ¿no es cierto? En tantos lugares de Chile. Estaba mirando en la mañana, inclusive, que estaban yendo a visitar mucho el Huáscar. Habían colas también grandes para... Uno podría decir, oiga, pero eso no es ni siquiera chileno, pero es parte de la historia. Ya bastante gente había ahí.
2: O sea, hay tantos elementos que muestran... que muestran cosas también dolorosas, porque hay no solamente batallas y guerras, sino que también lo que se construye. Pensemos que en Chile tenemos también nada menos que 7 sitios patrimoniales de la humanidad. Uh-huh. Y que en Chiloé el segundo de los 7 fue el de Chiloé, de las iglesias patrimoniales. El primer sitio a nivel internacional, a través de la UNESCO, que es un organismo de las Naciones Unidas, que es la que reconoce patrimonio en todo el mundo, o sea, hay montones, ¿eh? Pero aquí en Chile, el segundo que fue reconocido internacionalmente fue el año 2000, y que fueron las iglesias patrimoniales de Chile. Y eso tiene que ser que nuestros estudiantes, que nuestros chilotes y jóvenes sepan que pertenecen a una cultura, ¿eh? A una forma de ser. Algo que también tiene que aportar a los demás, el hecho de ser un patrimonio de la humanidad reconocido. Oiga, y valoren, porque no es una cuestión que la Iglesia Católica, el Papa, o alguien así, ¿cierto? Ya dice, hay algún interés aquí. No, fue una institución laica, ¿no es cierto? Una institución internacional, que también tiene parámetros, tiene todas evaluaciones, una cuestión que ellos no nombran sitios patrimoniales así a la chuña, como se dice, ¿no? Sino que pasan por mucho, y fue un proceso largo, y hay que reconocerlo. Bueno, vamos a seguir hablando de este tema, porque es relevante también con quien está trabajando día a día y está dirigiendo hoy día la Fundación de las Iglesias Patrimoniales, que es Natalia Cruz, que está al teléfono, ¿verdad? Sí. Muy buenas tardes, Natalia.
3: Buenas tardes, Padre Obispo, ¿cómo está?
2: Muy bien, pues mucho gusto. Imagino que nos estaba escuchando, que estamos hablando del patrimonio, ¿no?
3: Lo estaba escuchando atentamente, cómo hablaban sobre la puesta en valor y la necesidad de protección también, y el valorar esto que es realmente excepcional. En Chile son solo 7 sitios de patrimonio mundial, y como bien dice usted, las iglesias de Chile fueron el segundo, y también son reconocidos como de alto nivel dentro de estos 7 sitios de patrimonio mundial.
2: Qué bueno. Sí, tenemos que valorar lo que tomamos, lo que tenemos. Eso nos hace bien para animarnos, no para chuncharnos, como se diría. ¿No
3: para cierto? Sentirnos orgullosos.
2: Sentirnos orgullosos. Y el orgullo no es para denigrar a los demás o desvalorizar a los demás, sino que darnos cuenta de lo que valemos, lo que tenemos y lo que podemos compartir, ¿no? Porque no es para quedarse con uno nomás mirándose como quien dice el ombligo, sino que... es para poder también compartir con otros. Natalia, disculpe, pero nosotros nos conocemos, sin lugar a duda, también hemos hablado de otras oportunidades también por este medio, pero sería bueno que usted también se presentara, porque seguramente hay gente que nos está escuchando, que es primera vez que escucha a lo mejor de la Fundación, y de todo modo es grato también saber las personas, y usted también, que se presente, por favor.
3: Por supuesto. Bueno, mi nombre es Natalia Cruz, yo soy actualmente la directora ejecutiva de la Fundación de las Iglesias de Chiloé, de profesión arquitecta, y ya desde hace 5 años trabajando en este sitio patrimonio mundial. Hace 3 años que asumí como directora ejecutiva, y desde ahí comenzamos a trabajar dentro de la Fundación con lineamientos bastante claros en ejes programáticos de restauración, de difusión, de turismo y de gestión. Entonces, bueno, durante esos 3 años hemos podido ejecutar proyectos,

0: y mamá de dos niñas, dos niñas que han adoptado con su esposo Arturo. Ustedes son dos personas jóvenes y que tienen toda mi admiración también y agradecimiento, porque han adoptado dos niñas que hace ya, ¿cuánto tiempo que la tienen en su
1: dos
0: casa?
1: Meses.
0: De unos libres los guardes. Sí.
1: Han sido los meses más espectaculares de nuestras vidas, sin duda, agotadores, sí, también, muy agotadores, porque son dos niñas, son mellizas y tienen dos añitos y cuatro meses. Mira. Entonces está en la edad del torbellino.
0: Menos mal que usted y su esposo Arturo tienen energía y jóvenes para...
1: Tenemos energía
0: poder,
1: y mucho cariño
0: poder
1: también.
0: Gastar sus vidas y su energía ayudando a crecer a dos personas, a dos hijas ahí. ¿Qué nombre tienen, oiga? ¿Qué nombre de pila?
1: Catalina y Pascal.
0: Ah, mira, Pascal, ¿eh? Sí,
1: la Cata y la Pascal.
0: Ya, qué bueno, oiga, bueno,
1: quiero
0: decirle que esto es, primero que nada, un patrimonio fundamental, así como hablaban del patrimonio genético, el patrimonio, la herencia genética es la herencia de la familia, y familias también que son capaces, como ustedes, de extender su amor y su familia, su vida, a personas más allá de relación de la sangre, sino que el valor de las personas. Así que muchas gracias por eso y mucho ánimo.
1: Muchas gracias.
0: Y que puedan dormir.
1: Lo intentamos.
0: ¿Eh? Aquí hay varios papás que se están sonriendo con mucho gusto y con como que saben de lo que estamos hablando, ¿no es cierto?
1: Exacto.
0: Saben. Exacto. Yo lo sé solamente porque me lo han contado. Oiga, volvamos al tema más preciso, más particular, de todo modo, que es complementario esto de la iglesia. ¿Cómo ha estado este Día del Patrimonio en la FIP?
1: Bueno, el Día del Patrimonio nosotros lo celebramos el día de ayer. Hicimos varias actividades, como ya es de costumbre, que buscan visibilizar no solamente el patrimonio construido, material de la iglesia, sino que también lo que rodea a este patrimonio construido, que es, por ejemplo, los oficios, los trabajos en base a la carpintería, los trabajos en lana con tejuelas recicladas, talleres de collage también, que den cuenta del paisaje cultural y de esta forma valorar también los entornos de las iglesias. Entonces, siempre, todos los años tratamos de hacer talleres abiertos y gratuitos al público, pero pensando en eso, en que cada taller sea un aporte a esta puesta en valor del patrimonio y a quererlo, porque si uno lo quiere, lo va a cuidar, y esa es la apuesta que nosotros hacemos. De hecho, harto del trabajo que hacemos tiene que ver con la mediación pedagógica, con los niños y niñas del archipiélago, justamente por lo mismo.
0: ¿En las escuelas?
1: Buscamos tener en las escuelas, porque buscamos tener futuros guardianes del patrimonio y que sobre todo se sientan orgullosos de que realmente... A veces uno está demasiado acostumbrado a mirar las cosas todos los días. Ah, tengo esta iglesia, aquí yo nací, la iglesia siempre ha estado ahí. Pero cuando uno se pone a estudiarlo un poco más o a escuchar relatos de otras personas que vienen de afuera y se impresionan con lo que uno tiene acá, te hace sentir enormemente orgulloso.
0: Oye, esto me hace pensar a mí en esa experiencia que tenemos en las familias, que de repente tenemos álbumes de fotos, uh-huh. Están ahí arrinconadas en un casillero, qué sé yo, y de repente alguien la saca, la abre y empieza a mirarla con más detención, ¿no? Y empieza a decir, mira, este otro, este era tu tío, este era tu abuelito, este es tu hermano, no sé, y, mira aquí cuando fuimos a pasear allá, esta es la fiesta. Los recuerdos, pero recuerdos que son una historia viva, que se continúa en las personas, y también esto del patrimonio. Natalia, específicamente, ¿qué hicieron ustedes el 31? ¿Qué talleres?
1: Bueno, hicimos obviamente la visita guiada al Museo de las Iglesias y gratuita, porque el Día del Patrimonio siempre ofrecemos visitas guiadas y gratuitas por el museo.
0: Ah, pero además, ¿son gratuitas del resto del año?
1: No, lamentablemente el Museo de las Iglesias tiene que sostenerse, es un museo privado, entonces los días especiales como el Día del Patrimonio, la Noche de Museos, el Día de Museos en verano, todos esos días que son, nosotros tratamos de abrirlos a la comunidad y que todos puedan aprovechar de los beneficios de la celebración del patrimonio. Bueno, entonces tuvimos el museo abierto y además hicimos talleres, como le estaba contando. Hicimos un taller de carpintería que fue dirigido por José Luis Catalán, de carpintero maestro mayor que trabaja en las restauraciones de nuestras iglesias.
0: Chilote.
1: ¿El José?
0: Sí, po.
1: Fíjese que no es chilote, pero ya está.
0: No,
1: desde por allá, por el lago Ranco.
0: Ah, eso, mira, esa sí yo no la sabía.
1: ¿En serio? Sí.
0: Yo pensaba siempre, digo, pero... Pero no es perfecto, no se lo ocurre. ¿Ah? Le aguantamos esa imperfección a José Luis.
1: Ah,

0: Claro. Bueno, hicimos con él un taller y se fabricó una tabla de picar con maderas nativas, incrustaciones de maderas, por ejemplo, como la leche, que dan un colorcito especial. Y son tablitas y son objetos que uno, claro, fabrica en el taller, pero después uno puede llevar a su casa y utilizarlo y sentirse también orgulloso de lo que uno puede hacer, conocerse en otras facetas también. Hicimos un taller de tejuelas recicladas con tejido. Y eso, fíjese que lo hizo la Sole, que es la pareja del José Luis, porque son los dos muy talentosos, y ella teje mucho, entonces hizo unas tejuelas decorativas con aplicaciones de lana. Muy linda. Yeah. Fue un taller también muy bonito, y también es un objeto que yo puedo luego en mi casa usarlo para decorar.
1: Qué bueno, a ese después me lo muestran, ¿eh?
0: Sí, pues, de todas maneras, tenemos. Y también hicimos un taller de collage, justamente en la búsqueda de poner en valor el paisaje, como les decía, pero también la imaginación y la creatividad que pueda tener cada uno. De repente hay gente que se complica un poco como para pintar, porque dice, no, aquí yo no le pego la pintura, no pinto muy bien, no sé qué. Pero existen otras técnicas también de expresión, como por ejemplo el collage, con revistas antiguas, con recortes, con fotografías. Uno puede armar una composición creativa y dar a conocer o armar algo que uno se imagina. Y eso es muy bonito también. Entonces,
1: Natalia, ¿y cuánta gente fue a esto?
0: Nosotros tratamos de hacer los talleres máximo 15 personas porque así puede ser más dedicado. Yeah. Los talleres tuvieron como más o menos esa asistencia. Y lo que tuvo una asistencia masiva fue el ya tradicional, este segundo año que lo hacemos, recorrido nocturno, que comenzó en el Museo Regional, luego Museo de las Iglesias y luego la Comisaría de Ancud.
1: Ah, mira,
0: entonces
1: qué lindo.
0: Se hace un... Sí, fue muy bonito. El año pasado lo hicimos también en coordinación con Carabineros.
1: ¿Ya?
0: Funcionó muy lindo porque ellos son realmente muy motivados. Entonces, en esa oportunidad recorrimos el edificio de la Inmaculada Concepción por dentro de noche. Luego hicimos un pequeño breve tour por el centro de Ancud, contando algunos hitos históricos, puntos importantes, y luego subimos por la escalera esta grandota a la comisaría y caminamos por dentro de la comisaría de noche también, se cuentan hartas historias ahí.
1: Así. Bueno, los auditores que están escuchando, que son de acá de Ancud, están ubicándose bien geográficamente de lo que estamos hablando, ¿cierto?
0: Exacto, exactamente, sí. Así, y bueno, y este año se nos sumó el Museo Regional también, entonces claro, es una puesta en valor del patrimonio diferente porque se reconocen los edificios, pero también se reconoce la historia de la ciudad.
1: Ya.
0: No solamente reconocemos el edificio de la comisaría, sino que también en el recorrido entre el Museo de las Iglesias y la comisaría, hay hartos puntos, hay hartas historias, memorias asociadas, por ejemplo, al terremoto, cuál era la escuela que estaba ahí en la plaza, muchas cosas que se pueden contar a partir de la memoria de la ciudad.
1: Qué bueno. Oye, Natalia, mire, el tiempo es cortito en la radio, así que quiero decirle que la invito para que continuemos en el siguiente bloque. Vamos a hacer una pausa musical, ¿eh? Y vamos a continuar hablando un poquito también de las iglesias patrimoniales. Oiga, destacar y agradecer que se está haciendo esto, que se hizo esto con otras instituciones, no simplemente la FIP por un lado, sino que también el Museo Regional, la Comisaría. Precioso eso, porque eso es lo que tiene que crear armonía, relaciones, ayudarnos unos a otros. Nadie hace las cosas perfecto por sí solo, con todos los demás. Eso es precioso y eso que la gente lo ve y lo percibe. Y también que le estamos hablando de Ancud y pedimos disculpas al resto que nos escucha, porque cada sector, Chiloé, Palena, Huayteca, en las diferentes municipalidades, hay tanto que compartir y también visitar. Vamos a la pausa y seguimos, ¿cierto, Ricardo?
2: Sí,
1: y nos espera por Natalia.
0: Y
1: eso es tanto, puede ir a ver a la melliza.
2: Eso.
1: Un chiste.

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1: Bien, Padre Obispo, seguimos conversando sobre el patrimonio. Nos encontramos con Natalia, ¿no es cierto?, directora ejecutiva de la FIT, ¿no es cierto?, de la iglesia, que nos estaba contando de las actividades que realizaron el día de ayer en conjunto también con el museo y también con la comisaría de aquí en Ancud.
2: Sí, una de las experiencias que se ha vivido en este fin de semana patrimonial y que se ha multiplicado a lo largo y ancho de nuestro país. Natalia, tendremos que tener otro programa más para poder usar todos los bloques para hablar del patrimonio y también de la iglesia, pero tenemos 2-3 minutitos nomás para preguntarle específicamente en qué parada está la fundación, aparte de esto, qué proyectos se están andando y... Eso primero, y después una pregunta todavía más conflictiva que le voy a hacer.
3: Chuta, ya. Bueno, principalmente nosotros no estamos trabajando en 4 líneas o áreas de trabajo, como le decía al principio. Lo primero, la restauración de los inmuebles, la conservación material de las iglesias. Para esto nosotros vamos postulando año a año fondos para poder ir ejecutando obras que se puedan ejecutar con un estándar alto de restauración.
2: Bueno, esa es la pregunta. ¿Cómo estaban los proyectos?
3: Sí, y este año vamos a poder ejecutar, por ejemplo, la obra de restauración de la nave lateral izquierda de la iglesia de Colo, que va a ser una obra bastante compleja, porque hay que alzaprimar, hay que cambiar paramento, hay que cambiar piso, y eso lo vamos a estar ejecutando entre septiembre y diciembre de este año. Y además vamos a ejecutar un proyecto de diseño para la techumbre de la iglesia de Colo, que también está con filtraciones y con problemas. Y así vamos a ir trabajando en el área de restauración con las iglesias que vayan presentando problemas. También en el área de la difusión cultural estamos ejecutando un programa de mediación pedagógica que busca llegar a las escuelas del archipiélago con visitas gratuitas a 18 colegios que son los que están más cercanos a las iglesias del sitio Patrimonio Mundial y también con visitas al Museo de las Iglesias para que los niños puedan vivir la experiencia de la sala de iluminación, de la sala oscura que tenemos con un video mapping que es muy entretenido y cuenta la historia del sitio Patrimonio Mundial. También vamos a desarrollar este año la segunda versión del Festival Creativo de la Madera en Sambla Chiloé, que va a tener también talleres de carpintería, charlas, laboratorios de la madera, etcétera. Y por otro lado, en el área de turismo, lo que estamos buscando ahora es buscar recursos, porque todavía no los obtenemos, pero en eso estamos trabajando, para asegurar nuevamente la apertura turística de las iglesias para el verano 2026-2027, la temporada estival. Esto principalmente son los proyectos que yo le diría son los proyectos clave para poder conservar, activar y difundir con buen estándar este sitio Patrimonio Mundial.
2: Entonces, la pregunta conflictiva es, con respecto al año anterior, los proyectos este año, ¿cómo están? ¿Más, menos?
3: Hemos ido creciendo, durante los últimos 3 años hemos tenido crecida en cuanto a proyecto y muy importante también en cuanto a nuestras posibilidades de financiamiento. Nos están ahora aportando privados locales como Saesa, por ejemplo, que están trabajando con proyectos de iluminación de las iglesias, y privados también a nivel nacional, y esa es la búsqueda, de hecho, que viene ahora. Si bien hemos ido aumentando los recursos, hay que sostenerlo, eso no es fácil, y además invitar al privado a que quiera invertir en un sitio, en un legado que finalmente es un legado universal, pero también muy importante para la comunidad local.
2: El gobierno actual, que está recién ahora cumpliendo 3 meses, nomás están recién empezando, pero habían anunciado que la cosa no están bien los números de las finanzas en el país, ¿no es cierto? Y parece que así es, por lo que se dice, también por el asunto del desempleo, que son bastante altos, sobre todo compañías de mujeres. Ana, están pidiendo una reducción del 3% de los presupuestos. ¿Esto le ha tocado también a los presupuestos que corresponden al patrimonio, en este caso también a la iglesia, vamos a hablar más particularmente de las iglesias patrimoniales? Claro.
3: Sí, inicialmente, porque el presupuesto a cultura además rodea cerca del 10%, que en general a las otras carteras fue el 3%, pero a cultura le golpea con mayor impacto. Sin embargo, hay coincidencia en el Servicio del Patrimonio sobre la importancia de estos sitios de patrimonio mundial, entonces este recorte no afectó directamente a los administradores de sitios de patrimonio mundial como nosotros. O sea, los fondos que ya estaban postulados se entregaron y se van a entregar en su totalidad, de momento por lo menos, esa es la información que tenemos. Yeah. Y ya para el próximo año sí se pone un poco más complicada la pista, pero nosotros tenemos mucha fe de que, lo mismo, la gente del Servicio del Patrimonio que representa o que trabaja por los sitios de patrimonio mundial, pueda defender con información consistente de por qué no tienen que recortar estos fondos en específico, que son 7 sitios solamente en todo Chile, que hablan sobre nuestra memoria y sobre un patrimonio universal excepcional que fue inscrito y reconocido por la UNESCO. Entonces, digamos, confiamos en que realmente es algo que se va a mantener.
2: Bueno, esperamos también que los números puedan, ojalá, mejorar también para todo Chile, porque ciertamente que necesitamos también el crecimiento para el empleo, para una mejor vida de todo. Y también decirle que gracias otra vez por ser mamá, también por ser papá, porque es un patrimonio, realmente un patrimonio vivo que necesitamos. Fíjense que salió la estadística en este momento ayer, yo supe otra vez que en este momento la natalidad en Chile es más baja de un hijo por mujer. Es decir, en este momento ni siquiera una mujer tiene un hijo, ¿entiendes? Y el país también va a tener que mirar este patrimonio, porque no vamos a quedar con los museos, vamos a quedarnos con la estructura.
3: Pero sin el legado de las personas.
2: Y sin las personas, pues, ¿eh? Sí. Entonces, y eso es perder la cultura también chilena, ¿eh?
3: Absolutamente.
2: Entonces, bueno, ahí tenemos qué políticas, qué análisis también se hace de por qué hoy día nuestros jóvenes y las parejas hoy día no quieren tener hijos o atrasan y cuando ya quieren ya no pueden, etcétera. Es un gran desafío y esto también es parte del patrimonio, es parte de lo que tenemos que conversar. Natalia, muchas gracias, bendiciones y ánimo en el trabajo y que sigan adelante.
3: Muchas gracias a ustedes por el espacio y que tengan una muy bonita tarde.
2: Gracias.
1: Bien, Perú, pues vamos a seguir conversando de otras temáticas. Estamos con, ¿no es cierto?, Natalia Cruz, directora ejecutiva de la Iglesia, ¿no es cierto?, de Chiloé. Ahí tenemos algunas noticias para compartir antes de terminar el programa, específicamente de un encuentro que se va a realizar esta semana que viene.
2: Sí, comentarles a ustedes que el próximo viernes 5 ya de junio y 6 de junio próximo, el viernes 5 y el sábado 6, tenemos una jornada diocesana de formación permanente y son sobre el objetivo de estos encuentros de formación abierto al clero, a los sacerdotes religiosos y también después a los agentes pastorales laicos en general. ¿Cuál es el objetivo? Es abordar las orientaciones del documento de la integridad en el servicio eclesial, la integridad en el servicio eclesial, en que se reduce, se abrevia con la sigla ICE, ¿eh?, que está vigente en la Iglesia de Chile, según el compromiso que tenemos nosotros señalado en el plan pastoral de la diócesis y también a nivel nacional. Y esta formación va a ser a través de una introducción general sobre el documento y la aplicación participativa en alguno de los talleres considerados para los encuentros formativos en torno a este documento, que deben recibir regularmente todos los agentes pastorales, toda la gente pastoral que participan en las capillas, que permite el conocimiento y la aplicación de estas orientaciones de este ICE, ¿no es cierto?, que es integridad del servicio pastoral, que son orientaciones al pueblo de Dios para el ejercicio del servicio en la iglesia. Ese es el meollo de la cosa, ¿cierto? Son orientaciones para el estilo al pueblo de Dios para el servicio el ejercicio del servicio en la iglesia. Y esto es para todos, ¿eh? Bueno, vamos a empezar a hacer esto. Esto va a ser en la diócesis este próximo fin de semana, viernes. El día viernes, el 5 de junio, será focalizado para el clero y la vida consagrada en un horario de 16 a 19 horas. Y el día sábado, para todos los laicos, las gentes pastorales que quieran participar en general, va a ser desde las 10 de la mañana a las 16:30 en la casa de retiro. En la Casa de Tiro de Castro, ahí al menos 5 representantes laicos han sido convocados por parroquia y 2 por colegio y movimientos eclesiales. Esta es una primera aproximación para ir después cada vez más ampliándolo a los diferentes agentes pastorales, ¿eh? Y ¿Quién va a ayudarnos en esta jornada de formación? La expositora va a ser la señora Pilar Ramírez Rodríguez, que es la coordinadora, una de las coordinadoras, bueno, es la coordinadora de la, del Departamento de Prevención de la Conferencia Episcopal de Chile. Ella también está en otro momento acá y ella nos va a ayudar para poder nosotros participar. Entonces, yo escribí una carta la semana pasada también para que fueran los párrocos y las comunidades que ya sabía, porque esto estaba en el plan pastoral, no sé, en el cronograma, poder participar y invitándolos encarecidamente a participar, porque es también una forma de cuidar nuestro país, porque habla de las relaciones entre las personas, el cómo servimos, el cómo construimos país también, diríamos, desde la iglesia, es un aporte también al patrimonio, todo ayuda para ser mejores delante de Dios y lo que Dios nos propone. Y no nos olvidemos, estamos en el bicentenario de Chiloé, y ser protagonista de su desarrollo sin que Chiloé deje de ser Chiloé. Esta es una frase que tenía Monseñor Juan Luis Isser, que repetía mucho y tiene toda la razón, y es un patrimonio que tenemos que cuidar.
1: Bien, Padre Obispo, tenemos esta información y tenemos dos temas breves que tienen que ver, ¿no es cierto?, con la cuenta pública del presidente y la peregrinación de la Virgen María, así brevemente.
2: Bueno, escucharemos todo con atención la cuenta, la primera cuenta del nuevo grupo administrativo de Chile con el presidente Kast, ¿no es cierto? Esperamos que hayan también informaciones, proyectos que nos ayuden a pensar y a crecer como país, sabiendo que tenemos puntos frágiles, fragilidades, brechas que se tienen que enfrentar y todos, y hacerlo con una buena disposición por Chile y sobre todo escuchar y poder trabajar juntos. Esto para todos los ambientes, también para los políticos, sobre todo lo pedimos a la Cámara de Diputados, a la Cámara de Senadores, a todos los políticos, a todos los partidos que tienen la responsabilidad delante del país y delante de Dios también, y de la historia, de buscar, de dialogar para buscar siempre los mejores caminos para nuestro país.
1: Y la peregrinación, ¿no es cierto?, de la Virgen del Carmen.
2: Bueno, tenemos... No nos falta motivo, nos faltan iniciativas que nos ayuden. Lo hemos dicho en nuestra oportunidad acá, lo podemos repetir. Este año 2026 es el bicentenario,
1: centenario.
2: Son 100 años de la coronación de María, la imagen de la Virgen María del Carmen en Santiago, coronación en ese momento autorizada por el Papa de aquel momento, como reina y madre de Chile, y va a ser la oportunidad también para tener aquí momentos de reunirnos en torno a María, para con María llegar hasta Jesús, este Dios que se hizo hombre, uno de nosotros a través de una mujer llamada María, y que la hace también portadora de este patrimonio fundamental que es nuestra fe y nuestro Dios. Y vamos a ir motivándolos también a ustedes, porque vamos a ver la imagen de la Virgen que está, de Carmen, que está acá en la catedral. Vamos a preparar también con un momento celebrativo en comunidades, en las zonas de nuestra diócesis.
1: Bien, Padre Obispo, entonces llegamos al final de esta sobremesa donde compartimos con ustedes la fe y la vida. Que tengan un buen domingo y también un buen inicio de semana.
2: Y nos veremos, si Dios quiere, seguiremos encontrándonos ya comenzando el sexto mes de este año 2026. Que el Señor les bendiga a todos. Muchas gracias.
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Palabra de Dios. Felices los que son perseguidos por causa del bien, porque de ellos es el reino de los cielos. Mateo, capítulo 5, versículo 10.

Reflexiones, pensamiento y meditación del 1 de junio. Un nuevo punto de vista. Nuestra actitud y nuestro punto de vista sobre la vida cambiarán. Alcohólicos Anónimos, página 78. Cuando yo bebía, mi actitud era totalmente egoísta, totalmente centrada en mi persona. Mi placer y mi comodidad eran primero. Ahora que estoy sobrio, el egoísmo se ha empezado a desvanecer. Toda mi actitud hacia la vida y hacia otra gente está cambiando. Para mí, la primera A en nuestro nombre simboliza la actitud. Mi actitud es cambiada por la segunda A en nuestro nombre, que simboliza acción. Practicando los pasos, asistiendo a reuniones y llevando el mensaje, puedo recuperar mi sano juicio. Acción es la palabra mágica. Con una actitud positiva de ayudar y una acción regular en Alcohólicos Anónimos, puedo mantenerme sobrio y ayudar a otros a alcanzar la sobriedad. Mi actitud ahora es la de estar dispuesto a hacer todo lo necesario para mantenerme sobrio. Pensamiento. Desde que estoy recobrando la sobriedad, hay algunas cosas que no echo de menos. Aquella espantosa sensación física, incluyendo los temblores, el aplastante dolor de cabeza, de brazos y piernas, ojos lagañosos, estómago descompuesto, espalda dolorida, rodillas flaqueantes y la cara abotagada. Tampoco echo de menos el tener que enfrentarme a mi esposa a la hora del desayuno sin poder probar bocado, buscar toda clase de excusas y sostenerme en lo dicho. Además, tampoco extraño intentar arreglarme con las manos temblorosas ni el abrir la cartera para encontrarla vacía. No echo de menos estas cosas, ¿verdad? Meditación del 1 de junio. Hemos nacido con la chispa de lo divino en nuestro interior. Esta chispa solo ha quedado oculta por la vida que estábamos viviendo. Aquel fuego celestial no necesita sino ser atendido y alimentado para que con el tiempo crezca espiritualmente para convertirse en un deseo real de vivir en la debida forma. Tratando de cumplir con la voluntad de Dios, se progresa cada vez más en el nuevo mundo de vivir, pensando en Dios, rezándole a Él y estando en comunión con Él. Gradualmente se adquiere una semejanza a Él. El camino de la transformación de lo material a lo espiritual es el camino hacia Dios. Ruego porque pueda atender la chispa divina que hay en mi interior para progresar espiritualmente. Pido poder transformarme gradualmente y vivir una nueva vida.

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1: Felices ustedes cuando por causa mía los insulten, los persigan y les levanten toda clase de calumnias. Alégrense y muéstrense contentos, porque será grande la recompensa que recibirán en el cielo, pues bien saben que así persiguieron a los profetas que vinieron ante ustedes. Mateo, capítulo 5, versículo 11 y 12.

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1: Vamos a dialogar con John Hurtado, el presidente de la CONATRASAL. Hoy día se va a hacer, se va a proyectar específicamente el documental de Clotario Blest. Vamos a hablar con él sobre este tema. Hola, ¿qué tal? Primero que todo, le saludo.
2: Hola, buenas tardes. Un placer ser entrevistado por usted y sé que hay mucha gente que me está escuchando en este minuto.
1: Cuéntenos un poco cómo se gestó esta idea.
2: Esta gran iniciativa se gestó debido a que nosotros tuvimos votaciones el 30 de agosto y queríamos conmemorar el 1 de mayo y tuvimos muy poco espacio. Por lo tanto, pensamos en cómo reivindicarnos, ¿cierto?, la nueva directiva, y pensamos al tiro, pusimos de acuerdo con una productora que es de acá de Castro y dijimos al tiro Clotario Blest, Bolivarela. Y la verdad que hicimos los contactos y empezó a esta máquina, ¿no es cierto?, a funcionar, y nos pasó bastante interesante que él está acá.
1: Ya, muy bien. Bueno, aquí hay mucha gente, hay mucha expectativa también en torno a, me imagino usted, que usted lógicamente ya sabe, en torno a lo que el significado que tiene Clotario Blest en el mundo del trabajo, el mundo obrero también de nuestro país de Chile, y me imagino que eso es lo que quiere, poder proyectar también a la gente lo que ha sido su vida.
2: Mira, lo que hemos dicho en varios lados, yo y varios compañeros hemos pasado por varias escuelas sindicales. Lamentablemente el Estado y los gobiernos de turno no tienen una alternativa de trascender con una figura tan buena como la figura de Clotario. No hay, no existe. Entonces, dejar perder esa figura y tratar de que tener un proceso de transformación en este país, sin la historia, creo que no podemos construir ni presente ni futuro. Por lo tanto, ese es nuestro lema, es el legado de Clotario Blest, ¿no es cierto?, de que los compañeros hubiera unidad, que hubiera una proyección de futuro. Aquí no nos interesan los partidos políticos, no nos interesa si es de izquierda, derecha, centro, no, nos interesa porque creo que la historia y el presente lo construimos entre todos. Acá la diversidad de las opiniones nos van a llevar a construir un país que de verdad, en serio, pero con la opinión, ¿no es cierto?, con opinión, con respeto, y en eso es lo que esperamos. De este documental es sacar lo mejor, que después salir abrazado, conversando, y valió la pena, o sea, valió la pena hacer este documental. Y eso es lo que estamos a la expectativa, estamos un poco nerviosos, como digamos, pero por lo menos se está viendo el respaldo de la gente que está llegando. Y no es solamente gente del mundo sindical, acá hay gente de la parte social, la parte educativa, y hay varios dirigentes igual, así que estamos súper contentos y esperamos que esta jornada sea buena para así poder seguir realizando más jornadas con la CONATRASAL, con la CUT y con todos los gremios que se quieran interesar. Acá no hay empoderamiento ni empoderamiento, acá no nada, acá somos todos iguales.
1: Muchas gracias, muy bien.
2: Gracias a ustedes por preocuparse, ¿cierto?, de estos espectáculos y por preocuparse de más o menos de la gente, de la parte sindical, de la parte social, y ojalá vivir unidos a lo mejor en un gobierno que no tenemos muchas expectativas. Mientras nosotros estemos organizados y que no nos quiten nada, vamos a estar siempre bien y tratando de colaborar y traer el país para arriba.
1: Vamos a dialogar en esta oportunidad con Boris Varela, quien ha sido el hombre que ha creado este documental. Primero que todo, les saludo. ¿Qué tal? ¿Cómo estás?
3: Muy bien. ¿Cómo estás tú? Muchas gracias por estar aquí.
1: Aquí estamos muy bien. Bueno, cuéntenos un poco cómo fue primero la idea, cómo se gestó todo esto de poder hacer este documental de una persona tan trascendental de nuestro país, del mundo obrero.
3: Detrás de este documental está la fundación de Don Clotario Blest, que está en Santiago, y ellos... mediante su presidente honorífico, que es Óscar Ortiz, que es el protagonista también del documental, secretario personal de Don Clotario, estaban hace muchos años queriendo hacer este documental para poder sacar a la luz su historia, que estaba tan perdida, tan escondida.
1: ¿Qué le llamó la atención a usted de su vida?
3: O sea, ¿cómo puedes resumirte en un par de palabras todo? Nosotros tuvimos una investigación de más de un año, solamente leyendo, buscando información para poder conectar con Don Clotario. El trabajo del documentalista no es solamente grabar cosas y montarlas, sino es conectar con lo que tú quieres decir o hacer. Y por eso nos dimos el tiempo de un año para poder encontrar. Y lo más importante fue que logramos descubrir al ser humano, no al personaje. Ah, su luz, con su sombra, que identificó sus miedos, y eso hace que este documental pueda conectar con la gente, porque tú no lo ves como por decirte, como un dios, como alguien que está muy arriba, como esas figuras que ponen tan en alto, sino una persona como tú, como yo, que tuvo miedo, que falló, que peleó, que se levantó, y que siguió luchando todos los días de su vida.
1: ¿Cómo trasciende su imagen específicamente en un tiempo donde lamentablemente los gobiernos no toman en cuenta, con el peso que tienen hoy en día lo que son específicamente los sindicatos, entre otras cosas, cómo esa su imagen sigue trascendiendo, porque es muy fuerte, a pesar de todo esto que estamos viendo hoy día con tanto neoliberalismo y ese tipo de cosas.
3: Mira, aquí pasan varios, hay varios factores que influyen. Primero, estamos viviendo una generación que es súper individualista, todos nosotros en general, ¿cierto? Estamos viviendo de una manera donde no nos conectamos, donde no nos comunicamos, donde no nos miramos, donde no conversamos. Y eso es fatal. Como bien decía Don Clotario, la unidad hace la fuerza y nos hace invencible como trabajador. Y va trascendiendo cuando hay personas como nosotros que hacemos el documental, que venimos a los lugares, que hay gente que se la juega por traerte, en este caso puntual a Chiloé, de Santiago, para que tú puedas exponer tu trabajo y puedas tocar a la gente que lo vea. Mientras lleguemos a una persona, estamos haciendo la pega que Don Clotario todavía estaba haciendo.
1: Muchas gracias, muy amable.
3: No, gracias a ti por todo.
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0: palabra de Dios ilumina nuestro caminar diario.
1: Ustedes son la sal de la tierra, pero si la sal se vuelve insípida, ¿cómo podrá ser salada de nuevo? Ya no sirve para nada, por lo que se tira afuera y es pisoteada por la gente. Mateo, capítulo 5, versículo 13.

0: Con una emotiva ceremonia realizada el domingo en el Centro Cultural de Castro, la Red de Cultura Chiloé y la Ilustre Municipalidad de Castro entregaron reconocimientos a destacadas personas e instituciones por su aporte a la preservación, difusión y fortalecimiento del patrimonio cultural del archipiélago de Chiloé. La actividad contó con la presencia del alcalde de Castro, Baltasar Elgueta, alcaldes y representantes de las distintas comunas. El alcalde de la ciudad de Castro señaló lo siguiente.
1: La verdad es que para nosotros como comuna de Castro, ¿no es cierto?, que se haya hecho esta actividad en el día de hoy acá, el Día de los Patrimonios, nos enorgullece, nos enaltece, porque estamos a la altura, ¿no es cierto?, lo que significa distinguir a cada una de las personas e instituciones que hacen posible que la cultura, ¿no es cierto?, siga prevaleciendo en nuestro país. Agradecer, ¿no es cierto?, a los funcionarios, funcionarias de esta ilustre Municipalidad de Castro, que han hecho posible, ¿cierto?, de estar, digamos, trabajando en esta actividad, a los medios de comunicación que son ustedes, un abrazo y agradecido también de todo lo que ustedes hacen para difundir lo que son las actividades que se realizan en distintas comunas. La verdad es que no tengo más que agradecer infinitamente, ¿cierto?, la colaboración, y agradecer también la presencia de todos los alcaldes que estuvieron acá de la provincia, que eso también nos enorgullece, y de otras autoridades del país que han estado también, ¿no es cierto?, actuando con nosotros en su visita, ¿no es cierto?, que también nos enaltece. Así que agradecido de esto, donde se han reconocido, como dije anteriormente, personas e instituciones, y ojalá que estas actividades permanezcan en el tiempo, y no tan solo, como decía, acordarnos de una iglesia, de un palafito, sino que también de las personas que hoy viven y que hacen cultura, ¿cierto?, para las nuevas generaciones.
0: En el marco del reconocimiento comunal Castro, fueron distinguidos María Isabel Miranda Pérez, José Francisco Pachoco Vargas Hernández y la Academia de Artes Islas al Sur, destacando su valiosa trayectoria y el significativo aporte que han realizado al desarrollo, difusión y preservación de la cultura castreña. El alcalde de Quinchao, René Garcés, y presidente del capítulo de alcaldes del archipiélago de Chiloé, señaló lo siguiente.
2: Sí, la verdad que primero no me quiero ir del acto propiamente tal, reconocimiento a 10 comunas, a personas que en el ámbito del patrimonio están haciendo cosas, y bueno, reconocerlo me parece súper bien, salió parejito, por decirlo así, esta actividad, pero también viene la preocupación por los recursos. Esta semana tuvimos el tema de que fueron las iglesias Patrimonio y Humanidad, lo que fue este cierre de una iniciativa Corfo, pero también nos salta la duda sobre estos recortes presupuestarios, si van a afectar realmente a la cultura, y algunos dicen que la cultura podría tener, y yo creo que va a tener, recursos económicos que hay que tener cuidado. La cultura en general y la tradición y todo lo que en general está en torno al patrimonio tiene mucho sentido. Y nos acordamos de Ramón Yáñez, nos acordamos de Rosario Weisz, Amador, en la línea del folclore, pero también nos acordamos de tanta gente que está en los lugares más recónditos de la comuna, que vive intensamente los temas patrimoniales, los fiscales, en la iglesia, el trabajo de mucha gente, de verdad, hay mucha gente que hoy día, los que trajimos de la comuna de Quinchao, ellos se atrevieron a hacer un museo en su casa y instalaron un museo. Entonces hay un sentido de pertenencia a una historia muy larga en estos 200 años.
3: Muy bien. ¿Seguimos con más invitados? Porque esa es la verdad.
4: Saludos a la gente de Quinchao, vamos a estar en contacto. Así que bueno, sí. Los desafíos son importantes para este 200 años y el mundo de la cultura también.
2: Sí, darle un saludo a toda la gente de Quinchao y seguir viviendo. Yo le decía el otro día a... Cuéntenle, por favor, historias a sus hijos, los abuelos que se sienten en la mesa a compartir experiencias, que en lo oral se puede transmitir y va a ser parte también del patrimonio. No pensemos que el patrimonio se va a desarrollar solamente con los gestores culturales y nada más. Hay una obligación de cada uno de los ciudadanos de transformar su historia y su vida en un patrimonio.
0: El Seremi de las Culturas y las Artes también estuvo presente en esta oportunidad.
5: Primero es importante considerar que hay una red de cultura. Yo creo que a nivel país son muy pocos los que de alguna forma tienen esta red. Yo creo que es lo primero que nosotros tenemos que fortalecer. Segundo, el Estado tiene que estar presente. Como Ministerio de las Culturas, las Artes y el Patrimonio se ha venido haciendo un trabajo conjunto, pero hay que seguirlo fortaleciendo. Bien lo decía recién el alcalde de Quinchao, yo creo que de alguna forma son los ciudadanos también quienes tenemos que, tanto de manera individual cómo desde las autoridades, desde las universidades y de los distintos actores fortalecer esto. Así que por eso que hoy día quise venir acá, a la comuna, para relevar ese patrimonio que no solamente de Chile, sino del mundo. Sí, y eso es importante.
4: Hay un tema pendiente respecto a los 200 años, lo manifestó René Garcés, lo anunciado Felipe Montilla, me imagino que también fue un sentir en el acto. ¿Cómo lo va a enfrentar usted? Porque recién está asumiendo este cargo y ya sabe que hay un desafío pendiente, deudas pendientes con la cultura de Siloé, con nuestra historia, con los 200 años. ¿Cómo lo asume esta ceremonia?
5: Bueno, primero que todo, esas deudas hay que pagarlas, como se dice, las deudas hay que cumplirlas. Para eso me tengo que reunir con los alcaldes, me tengo que reunir con las corporaciones culturales, me tengo que reunir con todos los actores para que ellos también planteen el trabajo. Si tenemos un trabajo que uno vaya a imponer a realizar. Aquí son los mismos, y las mismas municipalidades, las mismas comunas, los mismos centros culturales que tienen que de alguna forma dar a conocer también qué es lo que quieren. Yo creo que eso es muy importante, así que mi mayor disposición para ello.
3: Seremi, se habla de recortes en cultura, ¿es verdad? ¿Qué hay de eso realmente?
5: Mira, cuando a mí me lo preguntaron, yo asumí el 30 de marzo y yo fui bien claro y enfático. Una de las primeras preocupaciones fue la región de Los Lagos. Lamentablemente yo no me puedo hacer cargo del país, porque yo soy el Seremi de la región de Los Lagos, pero yo lo dije muy fuerte y claro, no hay ningún gestor, no hay ningún usuario, no hay ninguna corporación o alguien que se vaya a quedar sin un financiamiento, por lo menos en la región de Los Lagos.
0: La actividad se desarrolló en el contexto del Día de los Patrimonios, una de las celebraciones culturales más importantes del país, que busca relevar y poner en valor la memoria, las tradiciones y la identidad de los territorios.

0: Detectives del modelo territorial cero, dependiente de la Brigada de Investigación Criminal de Castro, detuvieron a un hombre de 36 años en la capital provincial en el marco de una investigación por infracción al artículo 4, ley 20.000, que sanciona el tráfico de drogas en pequeñas cantidades. Conforme al proceso investigativo llevado adelante por los detectives, se determinó que el imputado se dedicaría al acopio, distribución y venta de sustancias ilícitas, utilizando para ello su domicilio. A partir de ello, se ejecutó una orden de entrada y registro durante la semana pasada en la ciudad de Castro, logrando la captura del hombre adulto. Al registro del inmueble se encontraron más de 90 gramos de sustancias ilícitas entre cocaína base y cannabisativa, es decir, 170 dosis, cuyo valor bordea el millón de pesos. El subprefecto Álvaro Jaramillo de la prefectura de Chiloé nos entrega más detalles.
1: Se informa que detectives de la agrupación Microtráfico Cero de esta Brigada de Investigación Criminal de Castro efectuaron un proceso investigativo en virtud a una orden de investigar por infracción a la ley 20.000, específicamente por el delito de microtráfico, estableciendo que un sujeto chileno mayor de edad con antecedentes por el delito de estafa realizaba acopio, distribución y venta desde su domicilio de distintos tipos de drogas. En virtud de lo anterior, se solicitó y se gestionó la orden de entrada de registro, ingresando el día de hoy hasta dicho lugar, en donde se pudo establecer que efectivamente esta persona mantenía distintos tipos de droga como cocaína base, clorhidrato de cocaína y cannabisativa, siendo detenido la persona en el mismo lugar para posteriormente ser trasladada hasta el cuartel de la Policía de Investigaciones de Chile de Castro y luego ser puesta a disposición del juzgado de garantía de esta ciudad para el respectivo control de detención. Los antecedentes fueron puestos en conocimiento del Ministerio Público de esta ciudad.
0: El detenido, que mantenía antecedentes además por estafa, fue puesto a disposición de tribunales por el delito de microtráfico de drogas.

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a su pueblo. Felices los que tienen el espíritu del pobre, porque de ellos es el reino de los cielos. Mateo, capítulo 5, versículo 3.

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1: Vamos a tomar algunas impresiones. De hecho, vamos a esperar un ratito a ver si podemos dialogar con distintas personas porque han sido reconocidas dentro de este Día del Patrimonio. Cuénteme cuál es su nombre.
2: Yo soy Janet Mascareña, represento a Rosa Raquel de la isla de Neulín. Ella es una que ha trabajado toda su vida en fiscala y en muchas cosas más. Entonces, me siento muy orgullosa por ella y por la isla que lo representa a esto que es hoy día reconocida, porque hay mucha gente que se ha muerto y no se reconoce. Entonces, agradecida con el señor alcalde, con la municipalidad y todos los que hacen estas cosas. Es muy bonito hoy en día ver que todo el mundo se reconoce y hay mucha gente trabajando en ello. Así que a todos los funcionarios, es un gran trabajo que hacen. Así que a todos les mando unos cariños y me siento muy halagada por recibir yo el premio para que se los pase a ella, y me dijeron que le dé todos los cariños. Muchas gracias, muy amable.
1: Muy bien, vamos a seguir hablando con más personas. A ver, don Ramón está acá. Don Ramón, hola, ¿qué tal? Cuéntanos.
3: Hola,
1: bueno,
3: ¿cómo aquí está?
1: Muy bien, y usted, felicitaciones porque ha sido reconocido por su patrimonio, que usted ha desarrollado una labor de fotografía tantos años. ¿Desde cuántos años? Cuente un poco eso.
3: Yo más o menos, por decir algo, del año 1960.
1: Aproximadamente.
3: Antes ya, algunos años atrás, tenía nociones algo, pero no, ya no practicaba, no tenía los elementos como para poder sacar fotos. Hasta que conseguí una máquina y desde tiempo ya no lo desconozco. Así que del año 60 adelante estoy trabajando en fotografía.
1: ¿Qué le parece recibir este patrimonio, este reconocimiento?
3: Muy bien, gracias a Dios. Donde haya reconocido a mi persona por todos los trabajos que hice durante tanto tiempo, fiestas, matrimonio, desfiles, cumpleaños, fotografía de carrera, y así, sucesivamente tanto tiempo. Es una historia larga, porque aparte de eso, después empecé a filmar cuando llegaron las primeras cámaras de video. Fue uno de los primeros que tuve una cámara profesional. Con esa ya me manejaba en fotografía y video, así que lo pasaba muy bien.
1: Muchas gracias.
3: Sí,
1: vamos a hablar con la señora Minda. Bueno, señora Minda, ¿qué tal, cómo está? Bueno, usted ha recibido un reconocimiento también, cuéntenos un poco.
4: Mira, más que nada, sí, el reconocimiento por mi hija, porque ella fue la que participó en el concurso y bueno, ganó el tercer lugar, muy bien. Tiene un valor muy significativo, ¿eh? Porque resulta que en esta foto que aparece estoy yo en el liceo, acá en el liceo Ramón Freire, en esa época, junto con otros compañeros, así que doblemente emotivo y muy agradecida de haber sido considerada. Así que muchas gracias.
1: Muy bien, gracias a usted. Muy bien, y acá está don Juan Villalonco.
5: ¿Sí?
1: Recordemos que es fiscal también,
5: fiscal,
1: en esta oportunidad. ¿De qué sector?
5: Soy de la isla de Apiao.
1: De la isla de Apiao. Sí. ¿Cuánto tiempo es fiscal, don
5: Juan? Estoy más como 10 años ya.
1: ¿Cómo ha sido esta experiencia con usted?
5: Sí, bien, gracias a Dios, porque yo sigo la herencia de mi papá. Mi papá tuvo como 20 años fiscal y murió ancianito ya, entonces fue lo único que yo seguí el camino de él. Y también en la carpintería, que trabajé y trabajo todavía en la carpintería Rivera. Y músico, futbolista, hay muchos años. Muy niño pude tocar el instrumento, la acordeón, la botona, ya fui cambiando los otros instrumentos, la acordeón, la piano, toco la guitarra, toco el teclado y de todas otras cosas más.
1: Bueno, me imagino que usted también en su labor de fiscal ha hecho, bueno, personas que fallecen,
5: sí,
1: celebraciones, de todo.
5: Sí, pues, celebraciones en la iglesia, personas que fallecen, me toca hacer los responsos. Y cuando va la fiesta acá también, ahí tengo que estar yo representando mi pueblo,
1: sí,
5: mi isla. Y también agradezco a todos mis hijos, a mis nietos que me apoyan. Porque si ellos no me apoyaran, yo no estuviera.
1: ¿Qué le parece recibir este reconocimiento?
5: Muy encantadamente. Y agradezco también a las autoridades de la municipalidad por invitarme. Estoy muy agradecido donde me invitaron, que estoy acá presente.
1: Muchas gracias, Juan.
5: Muchas gracias a usted también.
1: Muy bien, nosotros vamos a seguir conversando. Ahora en esta oportunidad vamos a contarles que estamos en la escuela Amador Cárdenas Paredes, también recibió un reconocimiento en este Día del Patrimonio. Profesor, su nombre.
6: Mauricio Chocón, director de Centro Educacional Amador Cárdenas Paredes.
1: Muy bien, ¿qué le parece haber recibido también este reconocimiento?
6: Para nosotros un orgullo como institución, llevamos 18 años trabajando con nuestro patrimonio, nacimos con ese sello y lo seguimos manteniendo hasta el día de hoy, y significa también un tremendo desafío seguir caminando y haciendo resistencia también en un mundo tan globalizado respecto a lo que significa nuestra tierra, nuestra cultura, que es única en el mundo. Por lo tanto, rescatar el patrimonio dentro de nuestra comunidad educativa ha sido siempre nuestro sello más importante, junto con el sello artístico, medioambiental, que están conectados muy de la mano. Amigos, así que orgullosos, felices de saludar a toda la familia de nuestra institución. Que sigan creyendo en nuestro proyecto, que sigue creciendo cada vez más. Así que muy contentos, felices por este reconocimiento.
1: Muchas gracias, profesor.
6: Muchas gracias a ti.
1: Muy bien, estamos haciendo en esta oportunidad lo que es en este el Día del Patrimonio, y vamos a dialogar con el señor alcalde, don René Garcés, quien en esta oportunidad, lógicamente, se ha hecho muchas permisiones, alcalde, y bueno, se ha querido reconocer a muchas personas.
7: Sí, la verdad que cuando hablamos de patrimonio, esto es tan amplio, quizás podríamos premiar a mucha gente, Enrique, porque efectivamente hay mucha gente que aporta el patrimonio de diferentes lugares, islas, de diferentes labores y funciones. Desde la música, por un lado, desde las iglesias patrimoniales, desde la cultura, de los fiscales, del trabajo mancomunado que llevan muchas comunidades que hacen y logran que efectivamente el patrimonio tenga sentido. Los medios de comunicación, Echemar, Canal 25, que hoy día están acá, también logran efectivamente esta conexión de la comunidad con el patrimonio. Y más en este año bicentenario tiene como un sentido más profundo. Yo invito a la gente a cuidar el patrimonio, pero transmitirlo, porque si no lo transmitimos, el patrimonio se pierde. Si usted no le cuenta una historia de su vida a un nieto, a un hijo, esa historia va a quedar truncada y no la vamos a poder compartir en el tiempo. Por eso uno de repente se acuerda de 30 años atrás, cuando los abuelitos le contaban una historia, una vivencia, y uno lo grababa en la mente y después lo contaba. Y ahí transformamos este tema volar de transmitir. Pero aquí el patrimonio tiene mucha importancia en la comuna de Quinchao, y seguir avanzando en el desarrollo significativo, importante, que significa para todos los actores en territorio el patrimonio en sí. Lo humano, la materialidad y las actividades que la comunidad realiza.
1: Alcalde, también, bueno, un fiscal, hubo también una permisión a fotografía importante de lo que es Achao, Quinchao en general, y fue diverso la entrega también de estos reconocimientos, profesores, un colegio, entre otras cosas.
7: Sí, por eso decía yo que si tuviéramos que premiar, yo creo que había mucha gente que premiar en el Día del Patrimonio, porque mucha gente desde su vida, como este matrimonio que tiene un museo en Coen, como aquellos artesanos que han guardado fotografías, que han guardado obras en su tiempo, la gente de la agricultura familiar campesina que todavía guarda el almú que usó hace mucho tiempo su familia, o el caldero que ocupó. Por eso es muy diverso, hay mucha gente que hoy día puede aportar al patrimonio.
1: Alcalde, muchas gracias.
7: Gracias a ti. ¿Vale?
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0: Una persona de sexo masculino de aproximadamente 20 años falleció este fin de semana tras ingresar en estado crítico al servicio de urgencias local de Quellón, luego de haber sido víctima de una grave agresión con un arma cortopunzante en la vía pública. El hecho se gestó en un momento en que el subcentro de regulación y despacho SAMU recibió una alerta telefónica que informaba sobre la presencia de un hombre herido y tendido en calle José Santos Lincomán, de la comuna de Quellón. Sebastián Schmoll, jefe SAMU Chiloé, señaló lo siguiente.
1: A través de nuestro subcentro de regulación y despacho SAMU, informando de una persona tendida en la vía pública, específicamente en la calle José Santos Lincomán de la comuna de Quellón. Inmediatamente se despacha a la ambulancia básica del SAMU de Quellón, debido a que la ambulancia avanzada se encontraba realizando un traslado de un paciente grave hacia acá. A las 18:35 horas arriba la ambulancia al lugar de la escena, informando que se trataba de una persona de sexo masculino de aproximadamente 20 años, el cual presentaba una herida penetrante torácica y se encontraba en paro cardiorrespiratorio. Inmediatamente el personal del SAMU inicia las maniobras de reanimación y prioriza el traslado hacia el centro asistencial, donde ingresa al box de reanimación, declarándose posteriormente fallecido lamentablemente.
0: Desde la sexta comisaría de Quellón, el mayor Gonzalo Morales se hizo presente también en el lugar.
2: Carabineros de Quellón se traslada al sector de la población Mi Casa. Lo anterior debido a que en dicho sector se encontraba una persona atendida en la vía pública, la cual era asistida por personal SAMU. Debido a la gravedad de las lesiones que esta persona mantenía, fue trasladada de forma inmediata al hospital local, donde pese al esfuerzo del personal de emergencia de salud, este fallece en dicho nosocomio. Con los antecedentes ya relatados, se toma contacto con el Ministerio Público, el cual dispone de la concurrencia de la Brigada de Homicidio de la Policía de Investigaciones. El fallecido corresponde a una persona de sexo masculino de 20 años de edad.
0: Detectives de la agrupación de homicidios de Castro, tras diversas diligencias investigativas, el fin de semana concretaron la detención del adolescente de 16 años por su presunta participación en el homicidio de este hombre de 20 años en Quellón. Más detalles de este hecho ocurrido en la parte sur del puerto de la Isla Grande de Chiloé lo entrega la subprefecto Carol Sánchez.
3: Producto de diversas diligencias investigativas realizadas por detectives de la Vicrim Castro, en relación al homicidio con arma cortante de una persona de sexo masculino, hecho ocurrido el día sábado en la comuna de Quellón, la agrupación de homicidios de esta unidad logró establecer la identidad de un imputado, además de posicionarlo en el lugar de los hechos. Producto de lo anterior, se coordinó con el Ministerio Público la solicitud de entrega y registro en inmueble de dicha comuna, donde el día de hoy se logró la detención de un imputado de 16 años de edad, a quien se le encontró diversas especies asociadas al delito, tales como vestimentas y evidencias de origen biológico. El detenido pasa a control de detención a primera audiencia de mañana en el juzgado de garantía de Quellón. No obstante, se continúan las diligencias a fin de establecer la participación de otras personas en estos hechos.
0: En las próximas horas, esta persona pasará a control de detención.

0: entregan obras de mantención del Liceo Polivalente de Ancud, una inversión realizada por el LEP Chiloé que superó los 41 millones de pesos y busca concretar el reconocimiento oficial de la especialidad de mecánica automotriz. Esto nos permite ahora seguir avanzando en este compromiso que tenemos de abrir la carrera de mecánica, fue lo que señaló Pablo Baeza, el ejecutivo del LEP Chiloé. La iniciativa consistió en las reparaciones de los servicios higiénicos en el establecimiento como en otros, griferías en ducha, lavamanos, incorporación de dispensadores. A ello se sumó también reparaciones especiales que se dieron en el colegio. Paola Marileo, directora del Liceo Polivalente de Ancud, agradeció también estos trabajos.
1: Como comunidad educativa estamos muy contentos, valoramos de gran manera estas obras de mejoramiento, todo lo que se realizó en techumbre, reparación de baños, de griferías, pintura. La verdad es que por el bienestar de nuestros estudiantes nosotros agradecemos mucho. Todas estas obras de mejoramiento ayudan también en el área de la proyección que tiene nuestro liceo para la especialidad de mecánica automotriz. Sabemos que hay un trabajo que se está realizando por parte del SLEP y para nosotros es muy importante todas estas obras que se ejecutaron. De verdad que nos sentimos bastante privilegiados, estamos en un liceo hermoso, con tanta historia también, y qué digno para nuestros estudiantes estar en un lugar así.
0: Una inversión de 41 millones de pesos realizó el Servicio Local de Educación Chiloé para obras de mantención del Liceo Polivalente de Ancud y de esta forma mejorar la habitabilidad, seguridad y funcionamiento de los espacios educativos, fortaleciendo las condiciones de aprendizaje de los estudiantes y además lograr el reconocimiento oficial para la especialidad de mecánica automotriz.

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1: Ustedes son la luz del mundo. ¿Cómo se puede esconder una ciudad asentada sobre un monte? Nadie enciende una lámpara para taparla con un cajón. La ponen más bien sobre un candelero y alumbra a todos los que están en la casa. Mateo, capítulo 5, versículo 14.

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Una declaración pública realizaron el día de ayer jueves en Puerto Montt durante una protesta los familiares de los 6 tripulantes de la motonave Coñimó Primera que fallecieron trágicamente en enero pasado luego que la embarcación se hundió inexplicablemente en el estuario del Reloncaví. El grupo de personas llegó hasta el sector Chinquihue, donde se realizó la ceremonia en la que la industria del salmón celebraba los 50 años desde que comenzó a realizar esta actividad en la zona allá por 1976. En la declaración, los familiares reclamaron que no ha habido reflotamiento de la motonave Coñimó Primera, lo que es vital para aclarar las circunstancias en las que falleció.

0: Pero los 6 tripulantes y que la industria del salmón no debe celebrar sin considerar la enorme cifra de trabajadores fallecidos en faenas. La declaración fue leída por Anselmo Argel, tío de uno de los fallecidos esa madrugada del mes de enero, Marcelo Argel.
1: De las familias del Coñimó a la industria del salmón en sus 50 años, a la opinión pública, a las autoridades de gobierno y a los representantes de la industria salmonera reunidos en Puerto Montt. Hoy, 28 de mayo del año 2026, han transcurrido 122 días, 4 meses y 2 días del trágico hundimiento del Coñimó en una situación inexplicable. Entre las 11 de la noche y 4 de la madrugada se hunde un barco en una calma pero impresionante, llevando a toda la tripulación, 6 tripulantes. Es la mayor tragedia de la industria salmonera. A los grandes empresarios, ejecutivos y representantes de la salmonicultura chilena que se reúnen hoy en Puerto Montt para celebrar con orgullo medio siglo de historia comercial. Hablan de cifras, de toneladas exportadas, de liderazgo global y de un futuro próspero. Pero detrás de las luces, los discursos elegantes y los aplausos de esta jornada, existe una realidad que hoy queremos nosotros llamar la atención. Hay 6 personas que fallecieron y están esperando justicia. La vida de los trabajadores del mar sigue valiendo menos que las ganancias de las empresas salmoneras. No puede ser.
0: En este sentido, la declaración señala que es inexplicable el silencio de las autoridades, la indiferencia de la industria para con estas familias que perdieron a sus seres queridos, y apuntaron a las empresas Salmones Austral y Trusal, que forman parte del conglomerado Salmón Chile, por la demora injustificada del reflotamiento de la embarcación, lo que impide hacer justicia.
1: Es la mayor tragedia de la industria del salmón. El pasado 27 de enero del 2026, las aguas del estuario de Reloncaví, en Ralún, se tragaron el catamarán Coñimó. Primero, en esa madrugada trágica, 6 hombres extraordinarios, esposos, padres, hijos, amigos y buzos expertos, murieron ahogados bajo cubierta. No fallecieron por un simple accidente de la naturaleza, murieron prestando servicios en subcontratación para Salmones Austral, Sociedad Anónima, y Trufal, Sociedad Anónima. 2 empresas miembros de Salmón Chile, la misma corporación que hoy festeja a espaldas de la tragedia. No le importa el dolor de las personas que están acá, de los familiares. Los nombres de los mártires deberían estar pronunciados en cada discurso que se haga hoy. Los nombres de Cristian Maldonado Cáceres, Luis Figueroa Catalán, Marcos Argel Zúñiga, Matías Lasnier Jiménez, Erwin Mancilla Vera y Jorge Marcelo Argel Leptún deberían pronunciarse en cada discurso de la industria salmonera y dar respuesta a sus familiares por las causas que originaron esta tragedia. La responsabilidad de los mandantes, Salmones Austral, Sociedad Anónima, y Trusal, Sociedad Anónima, no fiscalizan a sus empresas contratistas. Esa omisión tiene consecuencias directas: embarcaciones en pésimas condiciones de mantención, trabajadores expuestos sin protección real y muertes que se repiten. La palabra empeñada de reflotar la embarcación no ha sido cumplida. Reitero, 122 días está el Coñimó en el fondo, a 40 metros, en la bahía de Ralún. El Coñimó primero permanece hundido en una concesión de estas mismas empresas, sin el reflotamiento. No hay verdad. Sin la verdad, no hay justicia.
0: Desde las familias afectadas llamaron a no dejar de lado el sufrimiento que han tenido durante todos estos años y enfocarse en lo que realmente importa, que es seguir los protocolos, aunque ya han demorado más de lo debido.
1: Esta no es una tragedia aislada. En los últimos 10 años, en la industria del salmón, ha muerto un trabajador cada 45 días. ¿Eso es lo que celebran? Los trabajadores de salmón muertos no pueden seguir siendo una cifra de pérdidas aceptable en los balances anuales de las empresas. No existe sustentabilidad posible, no hay orgullo legítimo que celebrar, no hay futuro que proclamar. Si esta industria sigue construyéndose sobre la desprotección y el sacrificio de nuestros propios compatriotas. 50 años no son motivo de orgullo si se identificaron sobre el silencio ante la muerte. Nosotros queremos el refloramiento ahora, pero también queremos como familiares de las personas que fallecieron agradecer la gestión de la fiscal regional, la señora María Angélica de Miguel, a la Gobernación Marítima, en la persona de don Mario Besoaín, que han hecho las gestiones, porque los protocolos están vencidos. Están exigiendo a las empresas salmoneras, a los mandantes, al contratista, que reflote esta embarcación. Se supone que en la próxima semana se estaría haciendo algo que debió hacerse ya. Imagínense, debido al tiempo que ha pasado, con un tiempo excelente en el verano, no se hizo. Reflotamiento ahora. Exigimos de manera inmediata el reflotamiento del Coñimó primero para que la verdad de lo ocurrido pueda conocerse y juzgarse. Salmones Austral se comprometió con la fiscal y la familia. La armadora ya autorizó. No hay razón para demorar el proceso. No al bloqueo administrativo. Reflotamiento ahora. Justicia, verdad, dignidad para las víctimas del Coñimó primero.
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1: Durante este fin de semana se llevó a cabo la primer festival recreativo familiar Tierra y Mar acá en el sector de Lillo, en la explanada específicamente, y nosotros queremos dialogar con el señor alcalde don Baltasar Elgueta, porque esta es una actividad familiar que convoca específicamente a toda esta unidad, esta célula tan importante para poder compartir también durante este día. Alcalde, la importancia que tiene primero la corrida.
2: La verdad es que es un evento, digamos, muy hermoso lo que se está haciendo en el día de hoy, ¿no es cierto? Aprovechar que estamos, ¿cierto?, en el Día de los Patrimonios, haciendo distintas actividades en la explanada Lillo, mucha gente participando, y aprovecho agradecer también a los funcionarios y funcionarias de salud, de IDECO, de deporte, de Carabineros de Chile. Es decir, aquí hay muchas instituciones que están haciendo esto que sea posible en el tiempo. La verdad que no es el primer festival recreativo familiar que estamos haciendo en esta oportunidad. Tierra y Mar se denomina porque está precisamente cerca de la explanada de Lillo y en el borde costero de aquí de Lillo y Pedro Mon. Y agradecer también al programa Revive, ¿no es cierto?, a todos sus funcionarios y funcionarias que hacen posible, ¿cierto?, de decir lo que se está haciendo, lo que se va a hacer, y con motivo, ¿no es cierto?, también señalarle cómo comenzó este barrio a desarrollarse, ¿cierto? En el tiempo, no olvidemos que estamos en la Plaza del Tren, el tren que en aquella época, ¿no es cierto?, aquellos que lo conocieron, yo desgraciadamente no había nacido todavía cuando esto funcionaba. Bueno, después del terremoto dicen que ya todo quedó ahí porque después se abrieron nuevas carreteras. Pero tenemos, ¿no es cierto?, las figuras todavía, estos carros que en su tiempo recorrieron, y mucha gente debe acordarse de esto, porque también tuvieron la oportunidad de subirse a estos trenes. Así que contento, como digo, de poder participar en esto, y ojalá que en el tiempo perdure, y yo creo que así va a ser, porque esto es una actividad familiar, como bien dice, primer festival recreativo familiar Tierra y Mar, y yo creo que eso es muy positivo para la salud de las personas, los niños, niñas, adolescentes, y sobre todo el adulto mayor, que necesita de muchas actividades. No vamos a hacer esto solamente en el verano, yo creo que también tenemos que aprovechar, ¿cierto?, todos los meses. En invierno, si no se puede hacer al aire libre, hacerlo en un gimnasio techado, ¿no es cierto?, buscar las comodidades también, porque hay mucha gente adulto mayor que necesita de este tipo de actividades.
1: Alcalde, muchas gracias, muy amable.
2: Gracias a usted.
1: Vamos a conversar con Janet Santana, quien se encuentra acá también en esta oportunidad, para poder dialogar con ella. Janet, bueno, cuéntanos la importancia que tiene. Hay dos cosas, la corrida de mar y tierra, comencemos dialogando con eso. La Corporación Municipal, a través del área de salud, lógicamente convoca a la familia.
3: Sí, claro, mira, el tema de la corrida y la caminata, sobre todo, que se hizo una invitación especial a los adultos mayores para poder caminar en este sector. Bueno, la idea es que termine acá en esta actividad, ¿no es cierto?, que está realizando el programa Revive, donde nos va a mostrar, ¿cierto?, todo lo que están haciendo ellos respecto al tema patrimonial y lo que significa esta plaza, lo que significa, ¿no es cierto?, ver el tren que estuvo acá, que recorrió este lugar, y eso queremos mostrárselo a la comunidad. Esa es una de las actividades que estamos haciendo en este día también acá.
1: Muy bien, y ha convocado mucha familia en la corrida, hay muchos stands, entre otras cosas.
3: Sí, mira, la idea era esa, que se convocara no solamente a algunas personas, sino que a las familias en general, niños, adultos, adultos mayores, que puedan estar presentes. Esta es la primera de varias que vamos a hacer, así que la idea es que todavía estamos abiertos a que sigan saliendo de sus casitas, se levanten, hay un día bonito, nublado, con alta niebla, pero bonito. Así es que pueden asistir, venir. Esta actividad termina después, más tarde, con una actividad en el mar, por eso se llama Festival Tierra y Mar. Terminan, ¿no es cierto?, a las 12 del día, van a partir kayak, van a partir todo lo que es, ¿no es cierto?, remo, que se están inscribiendo la gente que quiera también participar.
1: Janet, muchas gracias.
3: Gracias a usted.
1: Muy bien, vamos a ver si podemos dialogar en esta primera instancia también con don Daniel Navarro, quien es el secretario general de la corporación. Don Daniel, preguntarle lo que convoca. Convoca a muchos profesionales, pero también convoca a la familia en la corrida.
4: Sí, muy buenos días. Bueno, esta, como se decía, es la primera actividad. Tenemos un lugar privilegiado, ¿cierto? Y la idea de este tipo de actividad, y esperamos que sea la primera de muchas, es volver a recuperar los espacios públicos, y lo principal, volver a recuperar el concepto de la familia, los hijos, y cierto que es un valor propio que tenemos en la comunidad, y que solamente este tipo de actividades no se pueden realizar en verano, se pueden hacer en invierno, lloverá, no lloverá. De hecho, por ejemplo, en la misma corporación nosotros hemos entregado todos los servicios deportivos a la municipalidad. Hace una semana le entregamos todos los implementos deportivos, del kayak para la casa de bote. Entonces la idea es volver a potenciar esta actividad, pero lo más importante es que la familia, los hijos participen, porque sin familia no hay cultura chilota. Así que muy contento por esto y espero que se pueda repetir. Esperamos que en las próximas actividades ya podamos también coordinar con otras instituciones como SLEP o Colegio de la Ciudad, para que esto se vaya instaurando como una actividad mensual, familiar, ¿cierto? Y puedan hacer otro tipo de ideas.
1: Muchas gracias, muy amable.
4: Muy amable.
1: Ahí estaba la voz de don Daniel Navarro, el secretario de la Corporación Municipal de Educación, en esta oportunidad. Y estamos aquí en la parte final, podríamos llamarlo, en la Plaza del Tren, donde está el Revive Castro, don Juan Francisco Añe, arquitecto, en esta oportunidad. Nos va a contar, primero le saludo cordialmente, y cuéntenos un poco qué es lo que se desarrolla acá.
5: A ver, que muchas gracias. Juan Fernando. Sí, está muy bien. ¿Qué estamos desarrollando? Bueno, es una de las paradas de la actividad que se está llevando a cabo el día de hoy. Celebramos mucho que se hagan este tipo de cosas, que convoquen a la familia en torno al patrimonio, a la historia, a la ciudad, que tenemos que recuperar los espacios. Y precisamente para nosotros es, bueno, un agrado estar aquí aprovechando como oportunidad este espacio maravilloso que se ha podido recuperar para la ciudad de Castro, la Plaza del Tren, como se ha denominado desde hace ya algunos años. Esperamos poder recibir a las personas que están participando de la actividad para poder explicarles en qué consistió el proyecto, cuáles fueron los valores que se tuvieron en cuenta, cuál es el propósito de la intervención completa del Revive Castro, de lo que se pretende hacer en la costanera y en el barrio costanera que debemos intervenir, y también apelar un poco a la memoria y a la historia, que esperamos que se mantenga, se recupere, no la perdamos, porque si perdemos la memoria perdemos la identidad. Así que queremos hablar un poco del tren de Trocha Angosta y lo que significó para Chiloé en sus cuarenta y tantos años de historia.
1: Bueno, aprovechemos de contar cómo va a ser este proyecto. A lo mejor no toda la gente lo sabe, que acá va a haber una intervención acá en lo que es el puerto, todo este sector.
5: Sí, bueno, son varios proyectos, todos por partes, ¿cierto? No se puede hacer una intervención completa de toda la costanera de la ciudad, porque es un proyecto de mucho dinero, no lo podríamos abordar, pero lo hemos ido acometiendo por partes. La primera parte fue esta Plaza del Tren, que ya fue entregada y terminada, y que hemos visto cómo la ciudadanía la disfruta y nos parece fantástico. Lo siguiente, que se inaugura muy prontamente, que ya las obras terminaron, es el sector del Muelle de las Papas, ese espacio que está comprendido entre la empresa Empormont y el refugio y el muelle como tal, la rampa de conectividad, que también se entrega. Otro proyecto que está ya licitado y en proceso de adjudicación, debe pasar por sesión ordinaria del Consejo Municipal, es el que hemos denominado Punta de Chonos, que parte justamente aquí en la Plaza del Tren, donde termina por el norte, donde hubo unas escaleras provisorias que fue necesario construir, pero que no son parte del proyecto, y que llegan hasta el primer palafito en la curva de la Punta de Chonos. Ese está próximo a adjudicarse para su ejecución y hacer la remodelación en condiciones muy similares a lo que vemos y tenemos aquí en la Plaza del Tren. Acto seguido vendría el espacio que nos va quedando vacío entre la Plaza del Tren por el sur y el frente de la Armada y de Empormont, que también esas veredas están sin intervenir. Y así vamos avanzando un paso a la vez en los distintos lugares con dos propósitos, que es lo que queremos contarle a la gente. Por un lado, el mejoramiento del entorno urbano, y por otro lado, la recuperación de la memoria.
1: Muy bien, muchas gracias, muy amable.
5: Con un gusto, muchas gracias.
1: Oscar Román va a dialogar con nosotros porque la corrida de tierra y mar se desarrolla en esta oportunidad. Oscar, cuéntanos la importancia que tiene, cómo se originó todo esto también.
6: Buenas tardes, estamos una vez más aquí en la explanada de calle Lillo, en una actividad que estamos desarrollando junto al Departamento de Salud. Claramente estas son iniciativas que se trabajan, o sea, tenemos la fortuna de tener una muy buena comunicación con el Departamento de Salud, y son actividades que van de la mano. Tenemos hoy día muchos stands que se pudieron gestionar a través de esta alianza de trabajo, que hace que esta actividad también sea mucho más atractiva para la gente que participa. Esto es marco también del Día de la Familia, hoy que ya se empieza a celebrar el Día del Patrimonio, y también dando cúmine a lo que son actividades que se han realizado no solamente por el municipio, sino por diferentes agrupaciones en relación a lo que es el mes del mar. Así que estamos contentos. Obviamente siempre es bueno fomentar este tipo de actividades familiares para nuestra comunidad, y seguir haciendo el llamado a que la inclemencia, el tiempo, no nos quite las ganas de salir y hacer deporte.
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1: Pero yo les digo, amen a sus enemigos y recen por sus perseguidores, para que así sean hijos de su Padre que está en los cielos, porque Él hace brillar su sol sobre malos y buenos y envía la lluvia sobre justos y pecadores. Mateo, capítulo 5, versículo 44 y 45.

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Buenas tardes, amigas auditoras, amigos auditores de Radio Estéreo de Mardachao. Cuando son las 7 de la tarde con 33 minutos, comienza por la huella del deporte, nuestra emisora, la 95.3 en su dial, la radio de la comunicación popular. Programa en vivo después de un mes. ¿Por qué? Porque en nuestra emisora, la antena principal, que le digo que es la antena del cerro, aquí como a 3 kilómetros del centro, para el lado suroriente, estuvo en ajustes. Y en consecuencia que acá también. Aquí en ajustes, configuraciones, varios detalles. ¿Para qué? Para que usted no sintonice a todas partes. Porque hubo un momento que era vía online, bueno, estamos en vía online también, y...

por ahí por el Silue Continental, que era antes por Sonchi, por Castro, donde se escucha en Termisora, Kemsi y las islas acá abajo de la comuna de Castro. Vi online bien, porque ahí en el sur argentino yo tengo un primo en la ciudad de Ushuaia, él se conecta y dice, Pablito, dice, tenía dificultades, el internet que se iba y varias cosas. Pero bueno, insisto, en breve plazo estaremos al día. Ese fue el detalle de que el programa deportivo nacional nos salva del aire, digo, pero siempre es bueno que uno le dé un descanso, viene con otros fríos, con otras cosas bonitas, interesantes, la gente que le gusta la historia deportiva. Ah, dice Pablo, ¿para qué si ya la historia actual del deporte en Chile está, es una suma miseria, por decir una cosa, el fútbol sobre todo, pero este programa está inclinado a historia, historia deportiva en su mayoría y cosas actuales que son como noticias rescatadas, que es un espacio del, es un tema del espacio. Y la musiquita también, la buena música del espacio. Así que contento con que ustedes sintonicen nuestra emisora, como es el programa que dirijo el día domingo, que es el álbum musical en sintonía, las melodías también a veces programadas por temas de laborales, ya no salieron por lo mismo, pero ahí lo iremos arreglando. El tema es que usted siga siendo auditora y auditor de esta de nuestra emisora ya por 44 años. Bueno, así que un día bastante bonito, lluvia, el agua es necesaria, tal vez incomode, pero este invierno se ha portado bien, no nos podemos quejar. Mayo, 15 días bonito, y estos días también, se dice que junio tal vez sea lo mismo, el clima cambia mucho. Así que saludar a Juvenal en su día de onomástico. Hoy es el lunes primero de junio, el mes de los santos, ¿ya? Y ahí estamos involucrados también nosotros. Tengo un amigo por ahí que está en sintonía a esta hora de la tarde, no le gusta mucho, dice, a mí no me gusta mucho el fútbol, el deporte hoy en día, pero amigo, inclínese a escuchar la historia, que ojalá nunca esto se transmita en el tiempo. Hasta las 21 horas. Sí, yo en un momento había tratado de que este espacio sea empieza a las 8 de la tarde, tarde-noche, que le digo. Pero si alcanzo a venir antes, mejor. Y si llego un poquito atrasado, 10 minutos después, 15 minutos después, ese es un detalle. Luego completamos 21:10, 21:15 por ahí. Ya. Entonces aquí quedamos con temas pendientes del programa. El último que lo hice fue el 27 de abril. Se iba a hacer el programa el día lunes 27 de abril, pero quedó ahí. Así que algunas cositas de ese, aquí lo tengo anotaditas, de esa fecha. Pasó un mes y tanto. Así que aquí hay el aniversario institucional, la buena música, están las noticias rescatadas, lo que sucedió con la fecha 14 de este campeonato, que ya tiene un candidato, pero el que va puntero siempre es candidato. El tema es que esto recién, todavía no termina la primera rueda. La tabla de posiciones, los grupos mundiales el grupo del Mundial 2026 que se aproxima a pasos agigantados, creo que empieza el 11 de junio, asociaciones de fútbol en el mundo, cuando llegó el fútbol a las provincias de nuestro país, de Chile, obvio, un club papá que hay acá, que es el papá de Colo Colo, deportista célebre, Copa Libertadores, casi Unión Española, que está sumido en la segunda división, por ahí por capaz que no suba. La voz de los lectores, la olla deportiva de una recordada basquetbolista nacional de la ciudad de Osorno, sin cuando recuperar, y las efemérides, preguntas y respuestas del CELU. Así que vamos a empezar a reiniciar el espacio con un buen título musical, que es una antiquísima cumbia.

Bueno, ahí inicié el espacio y hoy día, lunes 1 de junio, por la Guaya del Puerto, con esta antiquísima cumbia de un ícono, de un grupo ícono de esta música de nuestro país, la recordada Sonora Palacio, digo, ya me trabé, con Tarde Playera. Sí, hay que darle sentido al espacio porque las tardes no van a ser de verano, de invierno, de otoño también. Las tardes playeras, nuestra cuestionera ya y pareció. Bueno, vamos a sacar al aire qué fue lo que rescató el espacio en estos días, en este mes, fuera del aire, el deportivo. Bueno, dice que Universidad Católica se mandó una buena. Hay mucha gente que dice, bueno, Pablo, bueno, de la institución cruzada, bien por eso, dice, un profe recién cuando iba saliendo del liceo, ahora, hace 10 minutos, me dice, Pablo, dice, igual nosotros contentos que Universidad Católica haya pasado la otra ronda, bien por Chile. Bien por eso, porque no es fácil ir a dejar un equipo como el Boca Junior en su propio estadio, dejarlo fuera de la próxima llave, Copa Libertadores 2026. Y Universidad Católica no viene bien. Tampoco nos va a poner el moño bien alto. Dice, Universidad Católica eliminó a Boca Juniors en su propio estadio 1-0. Ahora juega contra Estudiantes de La Plata de visita. Primero, aquí hay un detalle que se dice que, bueno, eso ya a todas partes, en todo el mundo, que cuando un club, en este caso los otros países no sé cómo será, le llega una subvención, le llega una plata por pasar, en este caso, a otra ronda. Y Universidad Católica tiene ese beneficio. Y aquí una cosa bien puntual. Ese dirigente deportivo, ese director deportivo que tiene Universidad Católica, José María Golfiuasis, es argentino. Y lo he dicho tantas veces acá, y usted también lo sabe. Y eso sí tiene que ser las cosas dirigenciales de otro país, tienen que ser nosotros. Caballero tiene por qué venir a llenarse los bolsillos y después, no, que esto, que el otro, que ya se hizo el estadio, que para aquí, que por allá. Universidad Católica, el director deportivo y la dirigencia, el nuevo Matías Claro, el nuevo presidente, ellos tienen que invertir para la fecha que es de octavo de final contra Estudiantes de La Plata. Estudiantes de La Plata, yo creo que es más equipo que Boca Juniors en este tiempo. Y no nada, estar con eso que el entrenador rascándose la cabeza, poniendo para acá, porque no tiene un equipo estelar y los otros que esperen, y cuando ya sea necesario los cambios, Universidad Católica tiene que reforzarse. La buena defensa, porque es un canasto que pierde agua por todas partes a veces. Esta vez estuvo bien por eso, pero no más esperar que todas las veces, igual hay que pensar en la... en los refuerzos, un número 10 y un medio, un centro delantero, 2-3 jugadores para que tengan equipo acorde a la octava final de Copa Libertadores. Copa Libertadores no es cualquier campeonato, bien por la UC, bien por nosotros, bien por el país, pero esta cosa de la cosa turbia y la sinvergüenzura que tiene ese cosa del otro lado, que nomás es de ellos, se termine. ¿Ya? Entonces, bien por eso, bien por la institución, bien por nuestro país, casi Universidad Católica. Y el cuadro argentino, ellos en la falla de su equipo y nos reconocen al cuadro cruzado. Bueno, ellos son así, lo hice tantas veces. Uno lo defiende en cierto modo en algunas cosas, pero en ese tipo de cuestiones, no. Cayeron, quedan fuera y no tienen por qué meter a River Plate en el costal, el River Plate, el archirrival, porque es que peor es descender, que de la B. ¿Qué tiene que ver River Plate en este forro que tienen ellos? Ya. A llorar la iglesia. Dos, Irán jugará su partido, todos sabemos lo que pasa con el país de Irán. Ya, Irán jugará sus partidos en la fase de grupos en Estados Unidos, específicamente en Los Ángeles y en Seattle.
pero tendrá su campamento base y centro en México, en la ciudad de Tijuana. ¿Ya? Entonces este país que tiene el mundo convulsionado en un montón de cosas, conflictos, nadie lo castiga, el organizador. Pero el débil, ahí sí. Pero no le está yendo bien, sí. Es decir, el Conde Mundial. Tres, también la Católica. Universidad Católica recibió, lo vuelvo a repetir, aquí lo tengo, me metí primero, pero es como lo mismo. Dice acá, Universidad Católica recibió mucha plata por su clasificación a octava final Copa Libertadores 2026. Me imagino que reforzará el plantel con miras a la siguiente fase de esta Copa, más el Campeonato Nacional. Ojo con eso. No voy a estar con las cosas turbias de los dirigentes. ¿Ya? Y ahora, ¿quién tenés de Guillermo Maripán? Cuando está reventado y fracasado en Europa, ellos lo quieren repatriar los caballeros. ¿Por qué? Porque cuesta menos. Esas cosas se tienen que terminar. Si el club te invirtió, si el club te ganó plata, traiga lo mejor para enfrentar el campeonato en lo que queda la segunda rueda, que yo creo que va a ser después del Mundial, segunda rueda. Obvio, está. Y está bueno esos vicios. Cuatro. Mucho apoyo tuvo el club Universidad Católica en su partido en Buenos Aires, Argentina, contra Boca Juniors. ¿Sería de la boca para afuera? Bueno, lo que decía al inicio. Algunos sí, está bien, y otros adentro del corazón, hinchando que quien fuera. Y tienen un mal mote le tienen al cuadro cruzado. Aquí todos tenemos motes. Usted sabe que el mote es un apodo. Vamos a empezar a hablar de los motes de los clubes, los grandes. Ese que tiene mote. 5. En Uruguay, esto sucedió el mes pasado, no fue campeón, siempre lo mismo, porque en el Uruguay, si no es Peñarol, es Nacional. Si no es Nacional, es Peñarol. Defensor a veces, Danubio una vez las 500, no sé qué otro equipo más. En este caso, salió campeón del campeonato uruguayo, valga la redundancia. Ahí en Argentina, en Uruguay todavía están los campeonatos cortos, apertura y clausura, y campeonato, uno de esos campeonatos salió, se coronó campeón Racing de Montevideo, porque hay un Racing en España, hay un Racing en Francia, hay un Racing en Argentina, hay varios Racing, y el otro de Uruguay, que tiene 107 años de existencia, su primer título, el cuadro cervecero, porque es el cuadro de una industria, y que visten de camiseta así como el Real Betis de España, verde, listados, rayitas verde y blanca. Así que no siempre lo mismo en campeonatos, porque insisto, Nacional o Peñarol, Peñarol o Nacional, igual que en Paraguay, Cerro Porteño u Olimpia. En Argentina, Boca, River, Independiente, Boca, River, Independiente. Y a propósito de eso, el cuadro de River perdió la final del campeonato argentino con equipo de provincia Belgrano de Córdoba, que en el 2011 lo mandó al descenso. Se encontraron nuevamente y más encima le gana el título. Pero eso está bien, que se descentralice el fútbol en los países del continente y del mundo. Ya, y esto está atrasado. 6. Estuvo de cumpleaños el 27 de abril el Club Estrella Sur de Castro, cumplió 99 años de vida. Ellos fueron fundados el 27 de abril de 1927. Y aquí también es, así bien cortito, ellos un tiempo vinieron a decir, escribieron un libro, cuando llegó el fútbol a Chiloé, ellos vienen a decir y a pregonar que son el club más antiguo de Chiloé. Eso es mentira. El club más antiguo de Chiloé es el club Garbarino Rivero de la comuna de Curaco de Vélez, que fue fundado el 2 de febrero de 1905. Y me dice un amigo por ahí, me dice, pero Pablo, me dice, pero es con personalidad jurídica. Y el cuadro de Curaco también tiene personalidad jurídica, el club Rivero. El quinto club más antiguo de Chile.
según lo que se supo por ahí. Así que el cuadro de Estrella Azul no se la vengan dando ellos de que son los más antiguos de Chiloé, tiene es un cuadro de institución laureada, pero no son los más antiguos. Así que los cuadros, los estrelleros que le dicen ellos, esos son otros. A propósito, más encima visten igual que Boca, no sé, ellos nomás. Así que ojo con eso, con cambiar la historia. Pero felicitaciones por casi sus 100 años. Y el último es que Matías Caro Figueroa es el nuevo presidente del Club Universidad Católica, ya el mes pasado. Y me pegué en los temas de la noticia rescatadas. Estas fueron las del programa de hoy día. Vamos a ir rápidamente con los resultados de la fecha 14 de este campeonato, que ya tiene un candidato, porque Colo Colo siempre es candidato. Jugada la fecha 14 de 30, dice que Cobresal perdió en su casa contra Ñublense. Que la Universidad de Concepción con la Unión La Calera empataron a 0. Que Colo Colo le ganó a La Serena 4-2 en su casa. La U le ganó a Deportes Concepción 2-1. A los ponchazos, a los gatillazos, pero ganó. Que Deportes Limache con Quimbo Unido, estos que son tan encopetados, igual se le bajó el moño y se le viene bajando el moño ya hace varios partidos. Que Deportes Limache perdió con 2 expulsados 1-1 contra Coquimbo Unido en su casa por 3-2. ¿Ya? Y que Huachipato y otros encopetados le bajaron la guardia. El cuadro cruzado, Universidad Católica le ganó 3-0 en su casa. Que O'Higgins de Rancagua, esos son otros, más encopetados, más altaneros. Ellos se autodenominaron el capo de provincia, y todos sabemos que el capo de provincia es Cobreloa. El capo de provincia ganó un solo título en toda su historia, perdió en su casa por 3-2 contra Everton de Viña del Mar. Esos son otros encopetados. Y el último, Palestino, ayer con Nau Italiano, el clásico de las colectividades en otro país, el Palestino, la institución de la colectividad árabe en nuestro país contra el club de la colectividad italiana en otro país, Audio Italiano, empataron a 0. Y que la próxima fecha es este fin de semana. Audio Italiano recibe a los Deportes de La Serena, Everton recibe a Palestino, Colo Colo recibe a Cobresal. Cobresal siempre es un escollo difícil para cualquiera. Y Ñublense recibe a Huachipato. Concepción, Deportes Concepción recibe a Deportes Limache. Unión La Calera recibe a Universidad de Chile. No nos olvidemos los Turbios de La Calera, cuando luego estuvo a punto de bajar a segunda división. Ellos no hicieron ningún gol como en 3-4 fechas anteriores, pero por arte de magia miran para arriba mirando cómo pasan los pájaros. No están atentos a la jugada, y si, le hicieron como la U no había hecho goles no sé cuánto tiempo, y Unión Calera se prestó para eso. En tres minutos dieron vuelta al partido y se salvaron los caballeros. No olvidemos eso. Entonces, ahora esa fue la promoción. Por la fecha recibe La Calera a la U, y la Católica recibe a la Universidad de Concepción en su estadio. Así que Universidad Católica está igual ya como que ando al día, y ya está bueno que se vaya enrilando a poco. Lo otro nadie lo reconoce que fue bonito, pero hay que respetar la condición de local. Y Coquimbo Unido recibe a O'Higgins de Rancagua, clásico. Equipo de altaneros, de encopetados, de bajados demonios. Hay un partido pendiente por acá, creo, Universidad de Chile contra O'Higgins de Rancagua. Vamos a la otra pausa musical, que es el neofolclore chilote. ¿Se acuerda usted de este título que tiene que hablar?

Bueno, usted que escuchaba la Reo AM en otro tiempo, se va a acordar de este bello título del folclore chilote, del neofolclore, de este conjunto de estudiantes de la Universidad de Concepción, de la octava región. Cuatro bellas alumnas, cinco jóvenes, algún profe habría por ahí. La cosa que este conjunto folclórico dejó muchos títulos bonitos de este estilo. El conjunto Ancahual. Dicen que no caben. Esa es la particularidad de Por la Huella del Deporte, que saca también esta bonita música. Como digo yo, el día domingo, que no puede morir. Después vienen unas derechas, ¿ya? Te va a salir igual un bello título. Pero no importan las veredas, pero la música esta, y de que saque el espacio al aire, esa es... no ve las veredas. ¿Qué dice la tabla de este campeonato? Que está por finalizar la primera rueda, que ha suspendido, creo, por temas del Mundial. A ver qué arroja. Ya. Posición de la Primera División Liga Chilena 2026-2027, jugar la fecha 14. Hay una pendiente acá, Universidad de Chile con el gigante Rancagua, eso que ya lo dije hace un ratito, eso tiene que ser por tema de Copa Libertadores del cuadro de la sexta región, porque ellos quedaron eliminados de la otra competencia, quedaron en Copa Sudamericana. Que Colo Colo es el puntero con 33 puntos, con 23 Universidad Católica. Segundo, tercero con Quimbo Unido y por diferencia de goles también con 23. Cuarto, Everton de Viña del Mar con 22, que el año pasado estuvo a punto de bajar a segunda división por 10 minutos, 15 estuvo en segunda, pero otros resultados lo dejaron en primera, pero ahora están bien, sí. Que Huachipato va quinto con 22, que Deportes Limache va sexto con 21, Palestino séptimo con 21, diferencia de goles, Ñublense también con 21, octavo, noveno, Universidad de Chile con 20, la U está en la mitad de la tabla, pero el director técnico tampoco es lo que se esperaba, y el argentino, el vendedor de humo, charlatán, de cuarta, de quinta para ellos, todos son de cuarta, de quinta menos ellos. O'Higgins décimo con 19, décimo primero la Universidad de Concepción con 19, décimo segundo Deportes de la Serena con 17, décimo tercero Audio Italiano con 15, yo aquí tengo dos conocidos amigos que son del cuadro audino. El amigo Ponce, no recuerdo el nombre, el audino, el de Ponce que lo conocemos, y don Gerardo Moracé, ellos son del Audio Italiano. Décimo 14, Cobresal con 13, 15 Deportes de Concepción con 11 y último Unión La Calera 16 con 11 puntos. No sé si usted por ahí que está en sintonía, viene una cosita así, esos son los ajustes que hay que hacer. Pero está como clarito. Usted no lo notará ahí en su casa, pero aquí hasta la coronita. Bueno, cosas para mejorar, bien por eso.